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1: Hola, hola, muy buenos días. Bienvenidos a una nueva edición de En Agenda de Radio Digital FM. Ya estamos aquí, 8 de la mañana marcó el reloj y como tú sabes, nos puedes encontrar a esta hora y todos los días en esta nueva edición de En Agenda de Radio Digital FM. Día martes, avanzando en esta nueva semana del mes de junio y por supuesto con la disposición de mantenerte informado a través de Radio Digital FM y sus distintas estaciones en nuestro país. Desde Arica hasta Punta Arenas, también en nuestra señal online para todo el mundo, nos pueden encontrar y escuchar en el www.digitalfm.cl. Es jornada de día martes, una jornada bastante fría en la zona central, en la zona centro-sur, y vamos a revisar de inmediato para aquellos que se están preparando para una nueva jornada, cómo va a estar el clima hoy, qué tan abrigados hay que salir si están en la zona centro-sur, o qué tan preparados hay que salir en el norte. Bueno, revisemos de inmediato los datos y la información que nos comparte, como siempre, la Dirección Meteorológica de Chile para esta jornada. Comenzamos como siempre desde el norte hasta el sur. Vamos a la puerta norte. En Arica se espera hoy una temperatura máxima de 21 grados con cielos cubiertos variando a despejado durante la tarde. En Iquique muy similar la situación, cubierto variando a despejado con 21 grados de máxima. Antofagasta 18 la máxima, nublado variando a despejado. Seguimos en Copiapó en la región de Atacama, 20 grados la máxima, cielos despejados para este día martes. En La Serena y Coquimbo, 16 grados la máxima, también con cielos despejados. Valparaíso, ahí en la quinta región, 17 la máxima, cielos despejados y con viento entre 25 y 40 kilómetros por hora para el día de hoy. Seguimos en Santiago, en la capital de nuestro país, 16 grados la máxima, cielos despejados. En Rancagua, en la región de O'Higgins, 14 grados la máxima, se esperan también cielos despejados para el día de hoy. Muy bajas temperaturas durante la mañana se han reportado en la zona central, entre 0, menos 1 y menos 2 en Talca la mínima, 11 la máxima para hoy, cielos cubiertos variando a nublado y despejado por la tarde. En Chillán, menos 1 la mínima, 11 la máxima, cielos cubiertos variando a despejado por la tarde con viento entre 25 y 40 kilómetros por hora. Concepción, en la región del Biobío, solo 12 grados de máxima, 12 la máxima, cielos con nubosidad parcial variando a despejado. En Temuco, 9 grados la máxima para hoy, cielos cubiertos variando a nublado. Valdivia espera una máxima de solo 10 grados para este día martes, con cielos cubiertos variando

a nublado. En Puerto Montt, en la región de los lagos, 9 grados solamente la máxima para hoy, con cielos nublados durante gran parte del día. En Coyhaique, en la región de Aysén, fíjense, 6 grados solamente la máxima, cielos nublados. Y

0: nublado y chubascos ocasionales. En el archipiélago Juan Fernández, 14 la máxima, cielos cubiertos. Y en la península Antártica Nacional, 1 grado bajo cero la máxima, cielos nublados con chubascos de nieve ocasionales. Es lo que nos señala la Dirección Meteorológica de Chile para este día martes.
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0: Y en los temas de esta jornada les vamos a contar de una grave situación reportada durante la madrugada, porque un niño de 12 años murió tras una encerrona reportada en la región metropolitana, específicamente en la comuna de San Bernardo. El menor habría sido arrastrado durante la huida de los delincuentes en el vehículo familiar que estaban sustrayendo. Una situación grave que por supuesto vamos a estar compartiendo con ustedes. Y también les vamos a contar de lo ocurrido ayer en el Congreso Nacional, porque no fue aprobada, al menos en la comisión investigadora, la acusación constitucional en contra del exministro de Hacienda, Nicolás Grau. El libelo acusatorio será analizado durante esta jornada en sala para definir si prospera o no. Y también seguimos actualizando la situación de los menores haitianos y la investigación que hay por su ingreso a nuestro país. Ayer el director nacional de migraciones, Frank Sauerbaum, estuvo en la Comisión de Hacienda del Congreso, donde se revisó la situación, acompañado también, entre otros, por el director nacional de la PDI, quien dijo que se está cerca de llegar a hallar a todos los menores que se estaban buscando por parte del informe emanado desde la Contraloría. Y por supuesto, y como siempre, actualizamos para ustedes toda la información de nuestro país, con el foco en nuestras regiones, sumamos información internacional y por supuesto, y como no, el deporte también, para acompañarte aquí en Agenda de Radio Digital FM. Y junto a la música comenzamos esta nueva edición de En Agenda de Radio Digital FM.

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1: Estamos acompañándote en esta nueva edición del día de En Agenda de Radio Digital FM y contándoles también de lo que ocurrió ayer en el Congreso Nacional, donde la Comisión Investigadora decidió rechazar la acusación constitucional en contra del exministro Nicolás Grau. ¿Qué ocurrió? Con 3 votos en contra de los diputados Alejandro Bernales, Marcela Hernando y Carlos Bianchi, una abstención de la diputada Joana Pérez y un voto a favor del diputado Luis Sánchez, finalmente el libelo no logró aprobarse, al menos en la comisión investigadora, y será votado en la sala con informe negativo. Bueno, parte de la definición de la votación y lo que podría terminar inclinando la decisión de algunas bancadas como el Partido de la Gente y varios diputados indecisos se configuró tras la publicación del último informe semestral del Consejo Final Autónomo que se dio a conocer ayer lunes. En el documento, el organismo sostuvo que el análisis efectuado por la CFA no identifica una inconsistencia aritmética en las proyecciones publicadas en los anteriores informes. Los cuadros de fuentes y el uso de financiamientos son internamente consistentes y la diferencia entre el mayor déficit acumulado y la mayor variación de deuda bruta se explica por partidas identificables. Bueno, son parte de los datos que se fueron conociendo y que generaron finalmente un argumento de peso también para lo ocurrido, al menos en la comisión investigadora. Reacciones a lo ocurrido, escuchemos lo que señalaron algunos de los parlamentarios. Recordemos que fueron 3 votos en contra de los diputados Alejandro Bernales del Partido Liberal, Marcela Hernando del Partido Radical, Carlos Bianchi, independiente pro PPD, una abstención de la diputada Joana Pérez de Demócratas y un voto a favor del diputado Luis Sánchez de Republicanos. Escuchemos lo que dijo el diputado Alejandro Bernales tras la sesión y votación en la comisión investigadora.
2: Sí, bueno, se ha rechazado justamente esta comisión con 3 votos en contra, 1 abstención, 1 a favor. Yo creo que acá ha primado, cierto, la seriedad en la comisión respecto a que este libelo acusatorio no tiene los hechos concretos que justifiquen el dolo o la mala intención del exministro Grau. Es más, yo le pregunté al actual director de la DIPRES, que estuvo presente en esta comisión en varias oportunidades, si existía dolo o mala intención. Y el mismo director que emanó el informe, ¿cierto?, dijo que no lo había y que había, de hecho, un proceso sumario que estaba en curso. Entonces, también la pregunta que se hace a la Cámara: si mañana los diputados, los colegas diputados, quieren aprobar, ¿cierto?, esta acusación, más allá de todo lo que se ha dicho, de los informes que hemos conocido hoy día y los informes de fiscalización, de sumario, son contrarios, ¿qué es lo que van a hacer? Entonces, acá no estamos anticipando, además, a una investigación sumaria que está en curso de la DIPRES. Yo quiero decir que acá lo que hemos visto nosotros en la comisión es que no existen méritos, ¿cierto?, jurídicos para esta acusación, y si van a insistir en una acusación que es más bien política para justificar los recortes que le ha hecho, ¿cierto?, el gobierno a nuestros vecinos en una serie de medidas que han optado que son impopulares y quieren buscar un responsable de aquello, yo creo que también se equivocan. Hago un llamado a la Cámara, a los diputados que votan por primera vez. Yo lo dije en la comisión, a mí me ha tocado también votar varias acusaciones. Y lo digo con mucha propiedad, nosotros nos hemos equivocado. Y hago un llamado, no se equivoquen. Esta acusación realmente no tiene los méritos y va a pasar en la historia, va a quedar como una de las acusaciones con menos méritos que se ha tratado acá

0: en la Cámara de Diputados.
1: Palabras a las que se sumó también la diputada Marcela Hernando del Partido Radical, quien de esta manera analizó lo ocurrido en la comisión.
2: Bueno, voto en contra porque tuvimos la oportunidad de escuchar a quienes quisimos y pudimos escuchar. Todo el mundo, tanto a favor como en contra, tuvo las oportunidades para hacerlo y el clima fue de mucho respeto. En ese sentido, tratamos, o por lo menos puedo hablar por mí, de llegar sin prejuicios a la comisión. Ese era un mandato que nos dio la sala, la objetividad. Y en eso quisiera coincidir con el diputado Bianchi, en el sentido de que él llegó a la comisión sin tener un juicio formado y dispuesto a escuchar y a dejarse convencer de los mejores argumentos. Y hemos escuchado los mejores argumentos, tanto de uno como de otro lado. Y por lo tanto es el convencimiento personalísimo que cada uno de nosotros ha adquirido.
1: Bueno, así también la diputada del Frente Amplio en representación del sector, Constanze Schnaut, habló sobre la figura de la acusación constitucional y en específico de esta acusación que busca avanzar en contra del exministro Nicolás Grau.
3: Efectivamente, las exposiciones de expertos constitucionales, de expertos económicos, del propio Consejo Fiscal Autónomo han sido lapidarios en que aquí no hay antecedentes de hecho ni de derecho para justificar esta acusación constitucional. Y yo creo que frente a esos elementos no cabe sino rechazar esta acusación. Y es el llamado que hacemos transversalmente. Cuando decimos considerar en su mérito la acusación constitucional, significa considerar los antecedentes que se han puesto sobre la mesa, y hoy día es claro que no hay ningún hecho que constituya ninguna infracción a ninguna norma constitucional, que es lo que justifica una acusación constitucional. Si hay posiciones políticas, si hay críticas políticas, que se hagan en el espacio donde corresponde, el espacio político, el espacio del debate, pero eso no puede justificar utilizar de mala manera un instrumento constitucional como es la acusación.
1: Finalmente, la diputada de Demócratas, Joana Pérez, ratificó su voto de abstención en esta ocasión. Escuchemos cuáles fueron sus argumentos.
4: Bueno, yo fui crítica y con fundamentos en el gobierno pasado rechazando una mala reforma tributaria. Lo dijimos, lo advertimos. Y también fui crítica al inicio cuando parte esta sesión legislativa. Y presenté una solicitud para una comisión investigadora con los mismos trasfondos de esta acusación para que se esclareciera. Y de los 155 votos obtuve 22, o sea, por lo menos firmas. Entonces creo que ahí también hay una incongruencia de lado y lado, y creo que esto se está utilizando como revanchismo. El día de mañana va a ser el ministro Quiroz, ya lo anunciaron, no me puedo prestar para ese revanchismo cuando Chile tiene tantas urgencias. Yo espero que nos aboquemos a esa urgencia. En mi distrito nadie me ha preguntado cómo voy a votar la acusación, porque créanme que a la gente lo que le importa es que paremos el país y que el gobierno que se eligió lo acompañemos y apoyemos en proyectos, en propuestas, y eso es lo que voy a hacer. Las acusaciones constitucionales, yo no soy una diputada que ingresa este primer periodo. También he aprobado acusaciones constitucionales, he hecho un mea culpa, también aprobamos lo IFE, y también creo que también varios les falta mucha mea culpa, autocrítica, y creo que es momento también de ser mucho más serio y responsable.
1: Bueno, hay algunas de las reacciones. Recordar también que ayer la bancada de la Democracia Cristiana ya había anunciado que votaría en contra este libelo acusatorio. A través de una declaración en las inmediaciones del Congreso Nacional, el diputado y jefe de bancada Jorge Díaz dijo: "Entiendo y habiendo leído en rigor el nivel de la acusación constitucional, no existen méritos suficientes ni legales, ni tampoco el mérito propio de los aspectos de Hacienda que impliquen avanzar y prosperar en apoyar este tipo de indicaciones". Esto se suma además a algunos anuncios realizados por incluso parlamentarios del oficialismo, quienes ya han señalado que no van a votar a favor de esta acusación constitucional, y en medio de esta discusión también se busca generar una reforma que genere mayores condiciones para presentar una acusación constitucional en contra de posibles autoridades o autoridades que ya han estado en los cargos o que están vigentes. Es parte de lo que está ocurriendo. Vamos a ver qué ocurre finalmente también en la sesión de la sala para ver si prospera o no esta acusación constitucional en contra del exministro de Hacienda, Nicolás Grau.
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1: Seguimos acompañándote con más noticias a esta hora en Agenda de Radio Digital FM. Vamos a comenzar con una muy lamentable de extrema gravedad, porque fíjense que un niño de 12 años murió tras ser arrastrado por delincuentes en medio de una encerrona en la comuna de San Bernardo, en la región metropolitana. Según antecedentes preliminares, el hecho ocurrió cerca de la 1 de la madrugada del día de hoy en calle Catemito con caletera de la ruta 5 Sur, cuando una banda de cerca de 6 sujetos abordaron un vehículo en el que viajaba un menor junto a su padre y una tía, quienes se dirigían a su domicilio en Puente Alto. Los delincuentes intimidaron a las víctimas con armas cortopunzantes y las obligaron a descender para escapar a toda velocidad en el vehículo familiar, sin percatarse de que estaban arrastrando al menor enredado en el cinturón de seguridad. Después de varios kilómetros, los antisociales se dieron cuenta de la situación y abandonaron el auto familiar junto al auto de la banda en la intersección de las calles Portales con Leonardo da Vinci,

0: Finalmente, los antisociales escaparon a pie. Debido a la gravedad de las heridas, este menor falleció en el lugar. Vecinos alertaron a carabineros de la situación. El fiscal de la Fiscalía Occidente, Juan Carlos Hidalgo, señaló que en el momento del robo, probablemente el menor quiso liberarse o bajar del vehículo, atendiendo que se encontraba dándose a la fuga, quedando enredado en el cinturón de seguridad, motivo por el cual fue arrastrado por varios kilómetros. El antecedente que tenemos, dijo el fiscal, es que tenían en su poder armas cortopunzantes, con las cuales intimidaron a la familia que se trasladaba en el vehículo. Por su parte, el teniente coronel Pablo Hernández de la prefectura Maipo indicó que se está trabajando en toda la región metropolitana, se recuperó el segundo vehículo que participó en el hecho y se está siguiendo la ruta para dar con la detención de los sujetos culpables de este grave hecho reportado en la región metropolitana durante la madrugada. Y en otra noticia, un grave siniestro vial se registró ayer en la comuna de Casablanca, en la región de Valparaíso, el cual dejó al menos a dos personas fallecidas. Se trató de una colisión frontal de alto impacto en la ruta F-862 entre un automóvil y un bus interurbano de la empresa Pullman, que según informaron preliminarmente se trasladaba desde San Antonio. El mayor Rodney Marín, comisario de la Quinta Comisaría de Casablanca, informó que los dos ocupantes del vehículo menor resultaron fallecidos. De los ocupantes del bus se mantienen 6 lesionados. Todos los afectados fueron trasladados hasta el hospital de Casablanca y de momento sin riesgo vital. El Ministerio Público instruyó la concurrencia de la Sección de Investigación de Accidentes de Tránsito, el Servicio Médico Legal también, para trabajar en la situación de emergencia que se vivió ahí en la región de Valparaíso. Y nos movemos a la región de la Araucanía, en la comuna de Saavedra. Las autoridades investigan la muerte de un joven de 27 años cuyo cuerpo fue encontrado con heridas de arma blanca en el trayecto que une Puerto Saavedra con Isla Guapi. El hallazgo ocurrió durante el fin de semana cuando vecinos y transeúntes alertaron a carabineros sobre la presencia del cadáver junto a la ruta. Al llegar, los efectivos confirmaron que la víctima presentaba una lesión en el tórax que habría provocado su fallecimiento en el lugar. La fiscal de Carahue, Vania Arancibia, junto a la Brigada de Homicidios y el Laboratorio de Criminalística de la PDI, acudieron al sitio del suceso para realizar las primeras diligencias y también peritajes. El cuerpo fue trasladado posteriormente al Servicio Médico Legal para los exámenes correspondientes. Por ahora, la policía ha identificado a un sospechoso, quien está siendo activamente buscado. Y en la comuna de Ercilla, en el marco de una investigación por el delito de disparos injustificados en la vía pública, carabineros del OS-9 de la Araucanía detuvo a 3 personas durante un operativo realizado en la comunidad Melinao Licán, en el sector de Chamichaco, en la comuna de Ercilla precisamente. Según la institución, la diligencia se realizó en esta zona luego que el Ministerio Público gestionara una orden judicial de entrada, registro e incautación autorizada por el Juzgado de Garantía de Coyipulli. El procedimiento contó con el apoyo de personal de control de orden público, el GOPE, y unidades especializadas de la Dirección de Control de Drogas e Investigación Criminal. Además de las detenciones, se logró la incautación de diversas evidencias asociadas a delitos contemplados en la Ley de Control de Armas y la Ley de Drogas. Entre las especies hay 2 escopetas, una pistola a fogueo, marihuana en proceso de pesaje, 2 chalecos antibalas y cartuchos calibre 12. Los detenidos, en tanto, corresponden a hombres de 29 y 36 años y una mujer de 43. Uno de los imputados mantiene antecedentes policiales y penales por diversos delitos, mientras que los otros 2 registran antecedentes menores o carecen de ellos. Por instrucción del Ministerio Público, los 3 capturados pasarán a control de detención durante la jornada de hoy en el Juzgado de Garantía de Coyipulli, a la vez que continúan las diligencias investigativas para esclarecer estos hechos.
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0: Claro que sí, la información económica se hace presente también a esta hora y como lo hacemos habitualmente te acompañamos con la revisión de los datos de la economía para

esta jornada y lo que está ocurriendo con la situación a nivel internacional y nacional. Bueno, vamos a repasar primero lo ocurrido con las cifras que da a conocer el Banco Central de Chile, porque claro, hay bastante incertidumbre y respiran un poco los mercados a propósito de los acuerdos alcanzados entre Estados Unidos e Irán, de los cuales ya les voy a estar contando, pero los mercados internacionales toman un respiro a propósito de los posibles acuerdos que se deberían concretar. Vamos a repasar datos también que entrega el Banco Central de Chile con los principales indicadores económicos de esta jornada. ¿Qué ocurre con la UF? No se detiene. Se ubica hoy en los 40.798 pesos con 57 centavos, muy cerca ya de los 41.000 pesos la UF. A este ritmo es probable que antes de fin de año ya estemos en los 41.000 pesos en el precio de la UF. Vamos a ver qué ocurre y cómo se manejan también los mercados en las próximas semanas. El dólar en tanto terminó al alza el día de ayer, un dólar que alcanza los 905 pesos antes el fortalecimiento internacional que logró el dólar en sus últimas operaciones. ¿Cómo inicia sus operaciones en nuestro país el dólar? En los 905 pesos con 78 centavos. Por otro lado, el euro, 1.033 pesos con 63 centavos, es lo que nos señala el Banco Central de Chile y es parte de la información económica que nosotros repasamos y actualizamos para ti también a esta hora. Vamos a ir a una breve pausa a esta hora junto a la música y enseguida regresamos con más en Agenda de Radio Digital FM.

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1: Seguimos en Agenda de Radio Digital FM en este día de hoy, día martes, y en la revisión de las noticias, contándoles y actualizando también la situación de esta investigación que se está realizando sobre el paradero de menores de edad provenientes de Haití y que ingresaron a nuestro país bajo la tutela de adultos y que estarían siendo buscados a partir de un informe entregado por Contraloría. Bueno, este caso que ya lo hemos estado revisando y que ha generado diversas reacciones y preocupación de todas las autoridades en torno al destino de estos menores, poco a poco la situación se ha ido aplacando. Ha habido un trabajo importante para poder hallar a estos menores de edad y también una organización por parte de las autoridades. Recordemos que la semana pasada el presidente José Antonio Kast convocó a los tres poderes del Estado, designó a la ministra de Desarrollo Social para encabezar el trabajo de investigación y dar también con el paradero de estos menores de edad provenientes desde Haití. Se ha hablado de situaciones de posible tráfico de menores, de trata de personas, en fin, situaciones que se han ido aplacando a medida que se ha logrado dar con el paradero de algunos de estos menores. Las cifras se han ido dando a conocer a medida que avanzan los días y al parecer se sigue avanzando también con eso. Ayer el director de Nacional de Migraciones, Frank Sauerbaum, habló sobre la investigación que se está llevando a cabo de este caso, de cómo se ha estado relacionando con la fiscalía y también de posibles delitos en torno a la situación de los menores provenientes desde Haití.
2: Hoy día la fiscalía nos ha asegurado que por lo menos hay 5 denuncias que tienen que ver con esta materia al respecto de distintas personas en distintas situaciones, y ellos van a unificar seguramente las causas para poder tener una sola investigación, y nosotros hemos puesto todos los antecedentes hace unos días, pero le hemos ido entregando nuevos antecedentes al fiscal nacional que hemos ido recopilando, y justamente a solicitud de la propia fiscalía que está
3: investigando. ¿Hay algún indicio que ustedes hayan podido recabar de algún delito en particular?
2: Bueno, hay denunciado varios delitos, pero no nos corresponde a nosotros pronunciarnos. Nosotros simplemente lo que vamos a hacer va a ser poner el énfasis en encontrar primero a los niños que hoy día están, cierto, extraviados según el informe de la Contraloría. Ojalá los podamos encontrar todos bien resguardados, cierto, con una reunificación familiar efectiva, y como le decía recién, hemos presentado nosotros ya una circular que cambia la forma de ingreso de menores de edad al país hace un mes atrás, ya el 13 de mayo, que vamos a hacer y vamos a socializar con la PDI, con la Dirección General de Aeronáutica Civil, para que se cambie el procedimiento de ingreso de menores.
1: Bueno, con respecto a la cifra de menores, habló también el director nacional de Migraciones, Frank Sauerbaum.
2: El informe de la Contraloría dice que ellos no de una muestra de 105 personas no encontraron a 64. Y lo que ha dicho recién el director de la PDI, que ya llevan encontrado de esos 64 a 52.
1: Bueno, hay que mencionar que ayer el director nacional de la PDI, Eduardo Serna, fue actualizando la cifra con respecto a los menores de edad que han sido hallados durante los últimos días. Dijo que la cifra se va a ir actualizando, se seguirá actualizando, pero que ya se está muy cerca de hallar a los más de 60 que menciona la Contraloría en su informe.
4: Sí, estamos avanzando en ello.
3: ¿Tenemos algún reporte nuevo que dar?
4: Lo tengo que hablar con la ministra y nos coordinaremos para el punto de prensa, pero estamos, todavía no llegamos a los 64, pero estamos cerca.

0: Declaraciones del director nacional de la Policía de Investigaciones en un caso que ha generado revuelo también a nivel político. Desde la oposición han acusado una sobrereacción desde el gobierno y también un posible aprovechamiento político. Ayer fue consultado por esto el viceministro Claudio Alvarado, que de esta manera respondía a la polémica que se ha generado también a nivel político en torno a este caso.
1: Yo quiero expresar y señalar que cuando se trata de menores, de niños, nunca hay una sobrereacción. Siempre tenemos todos la obligación de preocuparnos por su bienestar y en este caso específico saber dónde están, con quién están, cómo se encuentran y en caso de ser necesario, de qué manera ayudarlos y protegerlos. Lo que ha hecho el gobierno es simplemente tomar conocimiento a través de un informe de la Contraloría de un problema serio y delicado que detectó que de 105 casos, 64 niños no fueron ubicados por la Contraloría. Y en función de aquello, se formó una fuerza de tarea liderada por la ministra Wolf, que a la fecha ha ido entregando resultados y gran parte de esos menores han podido ser ubicados y se ha constatado que están en buenas condiciones. Así que en ningún caso hay una sobrereacción cuando se trata de una evidencia que nos entrega un organismo independiente como es la Contraloría respecto a situación de menores. Y en segundo lugar, respecto a aprovechamiento político, les quiero manifestar que desde el primer instante, en este mismo podium, le señalé de que el objetivo principal del gobierno era el bienestar de los niños, ubicarlos, encontrarlos, saber cómo se encontraban y cómo se les podía ayudar. Y yo mismo manifesté y señalé que no era el momento de los cuestionamientos políticos.
0: Bueno, para actualizar también, en medio de esta búsqueda de los menores que han sido reportados como inubicables por la Contraloría, el Ministerio de Relaciones Exteriores informó en los últimos días la designación de Marco Antonio Aguayo como embajador de la Misión Especial de Chile en Haití. El diplomático, que cumple funciones como jefe en la embajada chilena en Honduras, tendrá como misión reunirse con autoridades y organismos locales que permitan obtener información que ayude a encontrar a los niños haitianos en Chile, según explica el comunicado de la Secretaría de Estado. También señalan que coordinará al equipo de la dirección consular que arribó en los últimos días a Puerto Príncipe, la capital de Haití, y contará con plenos poderes para ordenar las diligencias que considere necesarias tendientes a mejorar las operaciones para reparar la reapertura del consulado de la ciudad. Un caso que veremos cómo avanza. Estamos expectantes también a que se actualicen las cifras que manejan las autoridades con respecto al hallazgo de estos menores en los últimos días.
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0: La información internacional también la actualizamos para ustedes a esta hora aquí en Agenda de Radio Digital FM. Y bueno, ya les comentaba que hay incertidumbre por estos acuerdos entre Estados Unidos e Irán y también por la situación del estrecho de Hormuz. Ayer el vicepresidente de Estados Unidos, J.D. Vance, aseguró que el estrecho ha sido abierto nuevamente y que se logró muy buen progreso en cuanto a las negociaciones con Teherán y que la OEA podría darle la bienvenida a Irán. Está abierto sobre el estrecho. Hemos visto los precios del petróleo y el gas bajar. Millones y millones de barriles de crudo y gas natural circulando por el estrecho de Hormuz que no lo hacían antes, afirmó el vicepresidente norteamericano en declaraciones con los medios. También aseguró que se ha establecido una muy buena base para un acuerdo final. Esto después de que los ministerios de Relaciones Exteriores de Pakistán y Qatar, países mediadores, divulgaran un comunicado indicando que se acordó crear un comité para impulsar una hoja de ruta que permita llegar a un acuerdo final de 60 días. Estados Unidos también ha establecido un mecanismo de vigilancia de alto al fuego en el Líbano con el objetivo de evitar que las violaciones de Israel y de la milicia chií Hezbollah hagan descarrilar las negociaciones con Israel. un alto funcionario estadounidense declaró a la prensa que este mecanismo se estableció después de que el secretario de Estado de Estados Unidos, Marco Rubio, dialogara por teléfono con el primer ministro israelí, Benjamín Netanyahu, y el presidente libanés, Joseph Aoun. El monitoreo lo lleva a cabo el Comando Central de las Fuerzas Armadas de Estados Unidos, con el objetivo de tener información precisa y en tiempo real sobre los combates en el Líbano. Se espera que las delegaciones de Israel y de Líbano, países que no tienen relaciones diplomáticas, inicien hoy en Washington una quinta ronda de negociaciones de paz. Y nos vamos hasta Europa porque una situación muy compleja se está viviendo en algunos países europeos producto de las altas temperaturas que se están reportando en los últimos días. Un calor asfixiante que ha golpeado el oeste de Europa, vinculado al cambio climático, y que se ha intensificado especialmente en Francia, donde lamentablemente dos niños fueron hallados muertos dentro de un auto. Se trata de la segunda ola de calor para millones de europeos en menos de un mes, según el consenso científico que ha estado analizando esta situación. El patrón meteorológico que está en el origen de esta ola de calor no tiene nada de extraordinario. Lo extraordinario, dicen, es que el cambio climático ha añadido hasta 4 grados más, 4 grados Celsius, a las temperaturas en algunas regiones de Europa Occidental. Sin el cambio climático, agregan, las temperaturas habrían sido entre 2 y 4 grados más bajas. Francia fue el epicentro ayer, con temperaturas previstas entre los 36 y 43 grados Celsius. El servicio meteorológico, de hecho, de Francia decretó alerta roja, la máxima posible en la mitad del país, donde viven más de 35 millones de habitantes. Lo mencionábamos, dos hermanos de 2 y 4 años fueron hallados muertos dentro del auto de su familia en Carpentras, en el sureste de Francia, y la principal hipótesis del fallecimiento es la ola de calor, según indican algunos expertos. El domingo pasado, 3 personas mayores fallecieron en sus domicilios en el suroeste de Francia debido a las altas temperaturas, según las autoridades, y otras 13 se ahogaron durante el fin de semana en distintas partes del país. Preocupación en esta zona de Europa por las altas temperaturas que se están registrando en estos últimos días.
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0: Y como no, vamos a actualizar también lo que está ocurriendo en el deporte, y para eso repasaremos con ustedes lo ocurrido ayer con el Mundial de Fútbol y lo que se viene para esta jornada. Veamos primero los resultados que se dieron en la jornada de ayer lunes, porque se sumaron más equipos clasificados. Uno de ellos es Argentina, la selección argentina, que ayer derrotó 2-0 a Austria y aseguró su clasificación a la siguiente ronda del Mundial. En otros resultados, Francia también logró derrotar 3-0 a Irak con 2 goles de Mbappé. Argentina, que con 2 goles de Lionel Messi, logró clasificar, pero fíjense que el argentino se transformó en el máximo goleador de la historia de los mundiales, superó a Miroslav Klose. El alemán logra 18 goles, Lionel Messi, con los 2 tantos de ayer. Miroslav Klose se queda con 16, después de mantenerse como el máximo goleador de los mundiales, ahora es superado por Lionel Messi, y acecha ahí Kylian Mbappé, que con 2 goles ayer, el francés también se pone en el podio de los máximos goleadores. Francia 3-0 a Irak. Noruega derrotó 3-2 a Senegal y también quedó ahí ya avanzando a la siguiente ronda. En otro partido, Argelia superó 2-1 a Jordania en el cierre de la fecha del día de ayer para esos grupos. Hoy día vamos a cerrar de manera definitiva la segunda fecha de esta fase de grupos. Portugal a la 1 de la tarde enfrentará a Uzbekistán. Inglaterra se medirá ante la selección de Ghana. Panamá enfrenta a Croacia y Colombia a la selección de el Congo. Es lo que trae la jornada del día de hoy para cerrar la segunda fecha de esta fase de grupos. ¿Qué ha ocurrido hasta el momento? Ya hay clasificados, les decía, Argentina, se sumó Alemania, Estados Unidos, México, clasificaron como líderes de su grupo, mientras que Francia y Noruega ya abrocharon sus boletos, pero aún deben definir su posición en los grupos. ¿Quiénes están?

estarían por ahora eliminados. Turquía, Haití, Túnez y Jordania estarían eliminados ya, y sin chances de quedar entre los mejores terceros por los puntos que sumaron ya en estas dos primeras fechas. Así que avanza el Mundial y vamos a ver qué es lo que ocurre también en esta jornada, con el dato histórico ayer, ¿no?, de lo ocurrido con Lionel Messi, que se transformó en el máximo goleador de la historia de los Mundiales. Así que es lo que vamos a estar siguiendo. Y por supuesto, pendientes también de lo que ocurre en nuestro fútbol nacional, porque hoy se vuelve a jugar una nueva fecha de la Copa Chile. Hoy día, a las 3 de la tarde, Coquimbo Unido enfrenta a Limache. A las 8 y media, Palestino enfrentará al Audax Italiano, y en el mismo horario, Everton enfrentará a Católica. Mañana, La Serena se medirá ante Cobresal. Concepción recibirá a Huachipato a las 7 y media de la tarde, y en el mismo horario, Calera enfrentará a la Universidad de Chile. El día jueves, Ñublense enfrentará a la Universidad de Concepción, y Colo-Colo a las 7 y media de la tarde enfrentará a O'Higgins. Es lo que trae esta nueva jornada de la Copa Chile por ahora, y se va a seguir el día viernes con Everton Copiapó, San Marcos enfrentando a Coquimbo Unido, Santa Cruz ante Palestino, Deportes Limache y Quique el sábado, también Audax Italiano el sábado ante Magallanes, Católica frente a San Luis el sábado, La Serena frente a Cobreloa el domingo, Cobresal ante Antofagasta también el domingo, Calera frente a Wanderers, Huachipato Temuco el domingo, Curicó Universidad de Concepción también el domingo, Rangers Ñublense el domingo, O'Higgins frente a Recoleta el domingo, Universidad de Chile frente a Unión San Felipe también el domingo, y Puerto Montt ante Concepción también el domingo. Son los partidos que trae la Copa Chile para esta semana. Y de esta manera entonces comenzamos a despedir nuestra primera edición del día de En Agenda aquí en Radio Digital FM. Gracias como siempre por acompañarnos y permitirnos llegar a ustedes con la información que teníamos preparada, y dejarles la invitación para que se mantengan junto a nosotros y por supuesto acompañarnos en la próxima edición a la 1 de la tarde con más En Agenda de Radio Digital FM. Que

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1: La acción del Mundial la compartimos contigo a diario y te vamos entregando detalles de lo que va pasando en esta fiesta del fútbol. Con un Lionel Messi nuevamente protagonista, Argentina logró clasificar a la siguiente ronda del Mundial y se convirtió además Lionel Messi en histórico, el máximo goleador de la historia de las Copas del Mundo. Llegó finalmente con sus anotaciones a transformarse en el goleador de todos los mundiales, superó a Miroslav Klose, el alemán, y así Lionel Messi entra en la historia de los mundiales de fútbol, transformándose por ahora en el máximo anotador. Ya son 18 goles los que lleva a Lionel Messi, superó a Miroslav Klose, que tenía 16, y así entra en la historia y de paso le entrega la clasificación a Argentina para la siguiente ronda del Mundial. Argentina, que solo ha tenido goles de Lionel Messi en este Mundial, le permite entonces clasificar y meterse de lleno en la historia del fútbol internacional. Es parte de lo que está ocurriendo con el Mundial de Fútbol, parte de lo que te contamos a diario y que compartimos contigo en cada jornada.
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0: 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Ya son las 13 horas. 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
1: Hola, hola, muy buenos días. Bienvenidos a una nueva edición de En Agenda de Radio Digital FM. Ya estamos aquí, 8 de la mañana marcó el reloj y como tú sabes, nos puedes encontrar a esta hora y todos los días en esta nueva edición de En Agenda de Radio Digital FM. Día martes, avanzando en esta nueva semana del mes de junio y por supuesto con la disposición de mantenerte informado a través de Radio Digital FM y sus distintas estaciones en nuestro país. Desde Arica hasta Punta Arenas, también en nuestra señal online para todo el mundo, nos pueden encontrar y escuchar en el www.digitalfm.cl. Es jornada de día martes, una jornada bastante fría en la zona central, en la zona centro-sur, y vamos a revisar de inmediato para aquellos que se están preparando para una nueva jornada, cómo va a estar el clima hoy, qué tan abrigados hay que salir si están en la zona centro-sur, o qué tan preparados hay que salir en el norte. Bueno, revisemos de inmediato los datos y la información que nos comparte, como siempre, la Dirección Meteorológica de Chile para esta jornada. Comenzamos como siempre desde el norte hasta el sur. Vamos a la puerta norte. En Arica se espera hoy una temperatura máxima de 21 grados con cielos cubiertos, variando a despejado durante la tarde. En Iquique, muy similar la situación, cubierto, variando a despejado con 21 grados de máxima. Antofagasta, 18 la máxima, nublado, variando a despejado. Seguimos en Copiapó, en la región de Atacama, 20 grados la máxima, cielos despejados para este día martes. En La Serena y Coquimbo, 16 grados la máxima, también con cielos despejados. Valparaíso, ahí en la quinta región, 17 la máxima, cielos despejados y con viento entre 25 y 40 kilómetros por hora para el día de hoy. Seguimos en Santiago, en la capital de nuestro país, 16 grados la máxima, cielos despejados.

0: En Rancagua, en la región de O'Higgins, 14 grados la máxima. Se esperan también cielos despejados para el día de hoy. Muy bajas temperaturas durante la mañana se han reportado en la zona central, entre 0, menos 1 y menos 2. En Talca, la mínima 11 la máxima para hoy. Cielos cubiertos, variando a nublado y despejado por la tarde. En Chillán, menos 1 la mínima, 11 la máxima, cielos cubiertos, variando a despejado por la tarde, con viento entre 25 y 40 kilómetros por hora. Concepción, en la región del Biobío, solo 12 grados de máxima, 12 la máxima, cielos con nubosidad parcial, variando a despejado. En Temuco, 9 grados la máxima para hoy, cielos cubiertos, variando a nublado. Valdivia espera una máxima de solo 10 grados para este día martes, con cielos cubiertos, variando a nublado. En Puerto Montt, en la región de Los Lagos, 9 grados solamente la máxima para hoy, con cielos nublados durante gran parte del día. En Coyhaique, en la región de Aysén, fíjense, 6 grados solamente la máxima, cielos nublados y probabilidad de chubascos de agua nieve débiles al final del día. En Punta Arenas, en la región de Magallanes, 5 grados la máxima, cielos nublados y chubascos débiles. Revisamos también el territorio insular. En Isla de Pascua, en Rapa Nui, 22 la máxima, cielos con nubosidad parcial, ocasionalmente nublado y chubascos ocasionales. En el archipiélago Juan Fernández, 14 la máxima, cielos cubiertos. Y en la península Antártica Nacional, 1 grado bajo cero la máxima, cielos nublados con chubascos de nieve ocasionales. Es lo que nos señala la Dirección Meteorológica de Chile para este día martes.
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0: Y en los temas de esta jornada les vamos a contar de una grave situación reportada durante la madrugada, porque un niño de 12 años murió tras una encerrona reportada en la región metropolitana, específicamente en la comuna de San Bernardo. El menor habría sido arrastrado durante la huida de los delincuentes en el vehículo familiar que estaban sustrayendo. Una situación grave que por supuesto vamos a estar compartiendo con ustedes. Y también les vamos a contar de lo ocurrido ayer en el Congreso Nacional, porque no fue aprobada, al menos en la comisión investigadora, la acusación constitucional en contra del exministro de Hacienda, Nicolás Grau. El libelo acusatorio será analizado durante esta jornada en sala para definir si prospera o no. Y también seguimos actualizando la situación de los menores haitianos y la investigación que hay por su ingreso a nuestro país. Ayer el director nacional de migraciones, Frank Sauerbaum, estuvo en la Comisión de Hacienda del Congreso, donde se revisó la situación, acompañado también, entre otros, por el director nacional de la PDI, quien dijo que se está cerca de llegar a hallar a todos los menores que se estaban buscando por parte del informe emanado desde la Contraloría. Y por supuesto, y como siempre, actualizamos para ustedes toda la información de nuestro país, con el foco en nuestras regiones, sumamos información internacional y por supuesto, y como no, el deporte también, para acompañarte aquí en Agenda de Radio Digital FM.
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0: Comenzamos con música a esta hora y lo hacemos junto a los Rolling Stones. No hay muy buenas noticias para sus fanáticos, porque fíjense que podrían poner fin a las giras internacionales. Ahí es algo que uno más o menos podía entender debido a la edad que tienen ya los integrantes de los Rolling Stones. Fíjense que su líder, Keith Richards, uno de los líderes, dio a entender que la banda, los Rolling Stones, podrían dejar las giras tradicionales en favor de sentarse en algún lugar, tener una residencia revelando así que las exigencias físicas de viajar se han convertido en el mayor obstáculo para que la banda siga actuando en vivo. No sé si las giras son posibles, dijo Richards a Uncut Magazine, una revista donde dijo: viajar es lo que agota, pero sí veo la posibilidad de que hagamos una residencia en algún lugar, donde sea, Londres, Nueva York, París, en cualquier lugar. Tocaré en Roma, dijo, pero no veo por qué no podríamos organizar algunos shows en un nuevo formato. Claro, tendrían que buscar alguna fórmula distinta a los Rolling Stones de ya avanzada edad, lo sabemos todo, y no es la misma condición para realizar giras internacionales de varios meses y estar ahí en el ruedo.

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1: Seguimos junto a ti a esta hora en Agenda de Radio Digital FM y bueno, con la noticia que impacta todo el país, sin duda una noticia lamentable en un nuevo hecho de violencia y producto del crimen. Un menor de 12 años, lo comentábamos más temprano, murió durante la madrugada víctima de una encerrona, él junto a su familia en la comuna de San Bernardo. La información que se conoció en primera instancia es que este menor murió luego de ser arrastrado por los delincuentes en medio de esta encerrona debido a que quedó atrapado en el cinturón de seguridad. En la información también se señala que este menor viajaba junto a su padre y una tía, quienes se dirigían a su domicilio en la comuna de Puente Alto. Los delincuentes habrían intimidado a las víctimas con armas cortopunzantes, obligándolas a descender para escapar a toda velocidad en el vehículo familiar, sin darse cuenta que estaban arrastrando al menor, que estaba enredado en el cinturón de seguridad. Luego de algunos kilómetros, los antisociales se dan cuenta de la situación y abandonan el auto familiar junto al auto de la banda, que fue hallado en la intersección de las calles Portales con Leonardo da Vinci, y finalmente escapan a pie. Lo que se ha conocido es que en el auto que se transportaban inicialmente también habría sido robado. Una situación lamentable que ha generado reacciones desde todos los sectores. El ministro

0: Seguridad Pública llegó hasta la zona para entregar sus condolencias a la familia y dijo que el Estado había fallado ante esta situación. Escuchemos lo que dijo el ministro de Seguridad Pública, Martín Arrau.
1: Ya lo decía el comienzo, primero expresar nuestra condolencia, apoyo. Efectivamente es durísimo estar acá, efectivamente reconociendo que en este caso el Estado falló. El Estado efectivamente que tiene como rol primario garantizar la seguridad, la integridad física de las personas, falló. Hoy día y hace varios años nuestro país se fue acostumbrando a tener cifras altas de crímenes violentos y habrá tiempo de hablar de cifras.
2: ¿En qué cree que fallaron?
1: Efectivamente en permitir, el rol primario del Estado es garantizar el derecho a la integridad personal, a la vida de las personas.
0: Bueno, un hecho que ha movilizado a las autoridades a nivel nacional y también local. El alcalde de la comuna de San Bernardo, el alcalde Christopher White, habló también sobre lo ocurrido y las acciones que espera se lleven adelante, poniendo a disposición todo lo que esté a manos del municipio para ayudar a dar con los responsables de este hecho.
3: Yo creo que lo fundamental en este momento es acompañar a la familia, estar con ellos y, bueno, por parte nuestra, hacer todo el esfuerzo para que estos delincuentes estén tras la reja. Yo, la verdad, desde el dolor, desde la rabia, de la frustración como padre, lo único que espero es que pillemos a estos delincuentes en las próximas horas, y creo que esa es la primera señal que hay que darle a la comunidad. Y la segunda, que este hecho no puede naturalizarse y normalizarse, y yo espero que haya medidas concretas. Ya nos aburrimos los diagnósticos, ya nos aburrimos de la paciencia, ya nos aburrimos de esperar cosas que no ocurren. Las comunidades también lo sienten y yo lo lamento mucho por ellos, porque finalmente pareciera ser que se va a tener que ser el denominador común, que oscurece y nos tenemos que encerrar, no vamos a poder salir, no vamos a poder ir a comprar. No. Ese pareciera ser que es el mensaje día y donde los delincuentes parece que son los que ganan.
0: Bueno, el alcalde, que también junto a estas declaraciones solicitó tener mayor presencia policial, pero también no descartó poder contar con la presencia del ejército en las calles, principalmente en las horas más complejas para toda la ciudadanía. Un hecho muy, muy grave y que, según se ha podido conocer, esta familia venía, al parecer, proveniente desde Argentina. Es lo que se ha señalado producto de este viaje. Al parecer habían viajado a celebrar el Día del Padre al otro lado de la cordillera y el vehículo era conducido por la cuñada del padre y tía de la víctima, quien fue a buscarlos al aeropuerto de Pudahuel para llevarlos de regreso a su casa en Puente Alto. Se trasladaban por calle Barrancón con intersección de Caletera Presidenta Alessandri. Según el relato de la mujer, por el teléfono se percataron que habían tomado una ruta equivocada rumbo a su domicilio. Al intentar retomar el camino, en un semáforo se les cruza un vehículo blanco del cual se bajaron 6 sujetos que serían menores de edad. De acuerdo a lo señalado, portaban armas blancas y es ahí en que sustraen este vehículo, pero con este menor aún en el automóvil atrapado en el cinturón de seguridad. Lo que se menciona también es que la madre de este menor estaba en el domicilio de Puente Alto esperándolos y se enteró por su esposo de la tragedia. La familia llegó al servicio médico legal a la espera del cuerpo, un hecho que ha generado conmoción y que fue abordado también por el presidente de la República, José Antonio Kast.
4: Joven víctima de la delincuencia. Un joven aparentemente asesinado por otros jóvenes, que iba en un vehículo junto a su familia, fue víctima de un portonazo y fue arrastrado por ese vehículo, encontrando la muerte. 12 años. 12 años equivale más o menos a séptimo básico, que es donde uno se prepara para jugar, para tener amigos, para proyectarse en la vida. Y esto es dramático. Nosotros hemos estado todos trabajando en contra de la delincuencia. Las cifras han mejorado en temas de homicidios, de portonazos, de persecución de la acción penal. Pero no hay cifra que supla el dolor de una familia. Porque solo el asesinato de un niño para esa familia, para una nación, no llega a ningún destino, porque el dolor no se calma. Y la pregunta es, ¿por qué otros niños han llegado a ser víctimas del crimen organizado? ¿Por qué otros niños han llegado a este nivel de violencia? Y la pregunta es, ¿dónde los perdimos?

0: algún momento fuimos perdiendo a nuestros hijos, a nuestros niños, en manos del crimen organizado. Gran parte de ello es porque hemos perdido el concepto de la autoridad, porque se ha disgregado la familia y porque nuestras políticas públicas han llegado tarde.
1: Bueno, lo que se investiga también con respecto a esta situación es que este robo, que termina de manera fatal, habría sido el segundo que efectuaban los antisociales. En lo que se investiga, pudo haber sido un tour delictual que habían iniciado anoche, cerca de la medianoche. Los sujetos habrían robado, al parecer, otro vehículo a un conductor que se encontraba cargando combustible en una estación de servicio. Ahí, estos sujetos robaron la camioneta SUV en que se trasladaba el conductor y su familia, además de otras especies, y con ese vehículo habrían realizado la intersección a esta familia donde fallece este menor de 12 años. Escuchemos lo que dijo también el fiscal Patricio Rosas, fiscal jefe de la Fiscalía de Flagrancia Occidente.
2: Estamos profundizando en relación a la configuración de una banda de menores de edad que podrían haber participado también en otros ilícitos, tanto anteriores como simultáneos, y en ese sentido también estamos recabando información de otras víctimas y también testigos que se han acercado a aportar más información que va a ser evaluada y es complementaria con este doble fin: identificar y buscar. Estos autores del hecho tenían un encargo muy reciente por un robo que se había cometido breves momentos anteriores y que también está relacionado no solamente de manera temporal porque se cometió recientemente, sino también porque se cometió en el sector. Por eso la hipótesis del tour delictual es la que en estos momentos estaría cobrando mayor vigencia.
1: Bueno, finalmente mencionar que por instrucción de la Fiscalía de Flagrancia, las diligencias se encuentran a cargo del Aviro Sur Oriente, y es por eso que a esta hora se trabaja arduamente para recopilar toda la información que permita dar con el paradero de estos sujetos que realizaron este robo que lamentablemente termina de manera fatal, quitándole la vida a un niño de solo 12 años de edad. Con más música, seguimos acompañándote a esta hora en Agenda de Radio Digital FM.

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1: Avanza esta jornada de hoy y nosotros también con más noticias para compartir con ustedes aquí en Agenda de Radio Digital FM y contarles de la actualización que se ha realizado sobre la situación de los menores provenientes de Haití que estaban inubicables a partir de un informe que dio a conocer la Contraloría la semana pasada. Bueno, durante el día de hoy, la ministra de Desarrollo Social, María Jesús Wulff, junto al director de la Policía de Investigaciones, Eduardo Serna, anunciaron que el caso de los niños haitianos concluyó en su primera etapa de búsqueda con resultados positivos. La ministra dijo que se ha terminado una primera etapa de búsqueda y que los resultados son exitosos.
2: Envío mi más sincero pésame a esa familia que hoy pasa por uno de los momentos más terribles que puede vivir un ser humano. No me cansaré de decir que nuestro compromiso está con los niños y debemos hacer todo lo que está en nuestras manos por protegerlos. Por eso, y en el tema de los niños haitianos, les quiero contar que hemos terminado una primera etapa de búsqueda y los resultados son exitosos. Pero nuestro trabajo recién comienza, porque como ministerio no solo estamos encargados de resolver esta tarea y de resolver y esclarecer la situación sobre la muestra del preinforme de Contraloría, sino que queremos dar certezas y seguridades por el bienestar de todos los niños de nuestro país, los haitianos, los chilenos, todos los que son sujetos de protección y a quienes debemos proteger de la vulneración. Comenzamos hoy con una buena noticia y que nos motiva a seguir trabajando, en este caso, de los niños haitianos, en contexto de reunificación familiar, cuyo paradero puedan existir dudas. Porque, como he reiterado, tenemos una convicción muy clara. Aquí no estamos hablando de cifras ni de expedientes administrativos. Estamos hablando de niños y adolescentes. Y cuando existen antecedentes que obligan al Estado a verificar su situación, nuestra responsabilidad es actuar con rapidez, con sentido de urgencia y con la máxima seriedad.
1: Por su parte, el director de la Policía de Investigaciones, Eduardo Serna, dijo que al día de hoy ya se han ubicado 64 niños, 63 estarían en Chile y un adolescente estaría en México.
3: Algunas palabras, que estábamos trabajando en esta recuperación de información, establecer la ubicación de estos niños, niñas, adolescentes haitianos. Ya puedo dar cuenta hoy día que hemos ubicado los 64. De ellos, 63 se encuentran en Chile, una adolescente se encuentra en México. Los oficiales tomaron contacto con el padre que está en Chile y una videoconferencia con la madre y la niña, verificando que se encuentra bien. Es decir, con eso cerramos el ciclo que tenemos todos ubicados respecto de este nómina acotada que estamos verificando. Lo importante de ello es que todos se encuentran bien físicamente. La mayoría está ingresado al sistema de salud y educación. Solamente 5 de ellos no tenemos registro que estén en el sistema de educación. Puede ser que es por su llegada a Chile hace poco tiempo, 24-25, y más del 50% de estos jóvenes están

0: entre los 15 y los 18 años.
1: Bueno, el director de la PDI fue consultado por si, en definitiva, los 64 menores ingresaron de manera correcta al país por reunificación familiar y dijo que efectivamente todos ingresaron bajo la modalidad de una visa de reunificación familiar. Los 63 adolescentes que están en Chile, todos están migratoriamente regulares. Además, dijo que en este caso no hay nada acreditado, ni de tráfico, ni de trata, no hay nada, fue lo que dijo el director de la Policía de Investigación. De todos modos, la ministra de Desarrollo Social, la ministra María Jesús Wolf, dijo que el trabajo recién comienza, ya que como ministerio no solo estamos encargados de resolver esta tarea y de resolver y esclarecer la situación sobre la muestra del preinforme de Contraloría, sino que queremos dar certezas y seguridades sobre el bienestar de todos los niños del país. Es parte de lo que decía la ministra, que detalló que hubo 5 líneas concretas de acción, que eran identificación y verificación de la condición actual de los niños y adolescentes observados en el preinforme de la Contraloría, trabajo operativo y territorial junto a la PDI, municipios, oficinas locales de la niñez y servicios públicos para confirmar la información y realizar verificaciones correspondientes. Una tercera línea, dijo, apuntaba a la revisión integral de los niños y adolescentes que llegaron al país mediante vuelos chárter entre el 2022 y 2025 y la activación de mecanismos de protección y acompañamiento en aquellos casos donde se requería una intervención del Estado. Por último, mencionó el fortalecimiento de los protocolos de coordinación, seguimiento y trazabilidad entre las instituciones involucradas para poder corregir las brechas de información y que este caso sin duda evidencia, fue lo que dijo la ministra de Desarrollo Social, al confirmar entonces junto al director de la Policía de Investigaciones que se logró ubicar a los 64 niños haitianos que habían sido mencionados en este preinforme de la Contraloría.
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1: Ya a esta hora ya de la tarde, por supuesto, vamos a actualizar también información económica para ustedes y vamos a comenzar contándoles lo que está ocurriendo con el dólar en una jornada bastante agitada en los mercados internacionales en medio de un posible nuevo ciclo restrictivo de la Reserva Federal de Estados Unidos, y también se ha visto un derrumbe bursátil que se ha registrado debido a que algunas empresas tecnológicas no lo están pasando bien esta jornada, y también es esta situación la que está contagiando a otros activos financieros. Por ejemplo, el dólar en nuestro país ha subido con fuerza durante sus primeras transacciones de la mañana, impulsado además por un cobre que bajó en cerca de un 2% en la bolsa de metales de Londres. En concreto, cerca de las 9 y media de la mañana, el dólar se ubicaba en torno a los 915 pesos con 9 centavos vendedor y 915 pesos con 6 centavos comprador. Por otro lado, el cobre cerró hoy con una baja de un 2,26% en Londres al transarse en los $6.04 la libra, así que no fueron buenas noticias para el cobre hoy, y vemos cómo el dólar comienza a tomar fuerza también. Otro dato para compartir con ustedes es lo ocurrido con el Producto Interno Bruto, que retrocedió en nuestro país en 10 de las 16 regiones durante el primer trimestre del 2026, explicando la contracción del 0,5% que anotó la actividad a nivel nacional, según el informe de cuentas regionales publicado hoy por el Banco Central. La región del Libertador General Bernardo O'Higgins fue la que exhibió el peor desempeño del país, con una caída de un 6,6%. Esto se explica principalmente por los malos resultados de la fruticultura y la generación eléctrica, y en menor medida por la minería del cobre. Las exportaciones de la región se desplomaron en un 25,2%, arrastradas por menores envíos frutícolas y mineros. El Biobío, con menos 5,2, y Antofagasta con menos 5,3, completaron el cuadro de las regiones más golpeadas en estos datos que se dieron a conocer el día de hoy por este informe del Banco Central, que señala que 10 regiones cayeron en su Producto Interno Bruto en el primer trimestre. Así que es parte de la información económica que también actualizamos y compartimos con ustedes a esta hora para ir a una pausa junto a la música y enseguida seguir acompañándote con más en Agenda.

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1: Estás en Agenda de Radio Digital FM acompañándote con una nueva edición y para contarles también que el presidente José Antonio Kast presentó un nuevo proyecto de ley para modernizar el sistema de admisión escolar, el sistema SAE, y según se ha anunciado desde el gobierno, tratar de devolver a las familias, de alguna manera, la libertad de elegir el colegio de su

0: hijos, una iniciativa que, según señala el gobierno, tendría entre sus objetivos reincorporar el mérito académico en los procesos de postulación. De esta manera, mencionan también, se busca dejar atrás el modelo que depende exclusivamente del azar. Fue el propio presidente José Antonio Kast quien habló sobre este proyecto y lo que se busca modificar a partir de la experiencia que ha tenido el modelo actual. Escuchemos lo señalado también por el mandatario.
1: Porque hemos podido ver en el tiempo que esta reforma, que tenía un buen objetivo, si nadie duda de que cuando cualquier parlamentario, cualquier gobierno plantea una reforma en educación, busca lo mejor para los niños. Pero lo que hemos podido analizar es que eso no se logró. Lo señalaba la ministra. ¿Quién no recuerda esa imagen de Matías discutiendo con una autoridad regional de educación, diciendo: yo me esforcé arduamente, llegué a séptimo básico y por el azar terminé en el colegio menos exigente? Y yo quería el colegio más exigente porque la educación era mi camino a la libertad, a la libertad de poder elegir lo que quería hacer más adelante. Y todo eso quedó en nada. Bueno, nosotros hoy día, lo que busca este proyecto de ley es precisamente abordar ese tema de cómo se selecciona para el sistema escolar y que ese sistema escolar le dé una oportunidad a todos. El esfuerzo importa y el mérito vale.
0: Bueno, quien entregó más detalles fue la ministra de Educación, María Paz Arzola, quien habló de los objetivos que tiene este proyecto en materia de admisión escolar y de lo que se busca dejar atrás con respecto a lo que ha ocurrido, poniendo el foco principalmente en el mérito de los estudiantes.
2: Tenemos un sistema de admisión que lleva ya un buen tiempo funcionando y que por lo tanto hemos podido ver las debilidades que tiene. Hay dos grandes motivaciones que son las que explican que nosotros estemos presentando esta iniciativa. En primer lugar, tiene que ver con la falta de reconocimiento del mérito. Este es un sistema, el sistema vigente de admisión, que no deja espacio para reconocer un valor tan importante como es el mérito y por lo tanto el esfuerzo y por lo tanto nosotros buscamos introducir espacios para que este tenga consideración hoy día en la admisión. Y en segundo lugar, el sistema actual, si bien tiene algunos criterios de prioridad, en los hechos estos criterios tienen muy poco alcance, lo que implica que en definitiva lo que hoy día está prevaleciendo a la hora de asignar los cupos de colegios altamente demandados es el azar. Nosotros queremos reducir la consideración o el impacto que hoy día tiene el azar y poder dejar espacio para que se introduzcan otros criterios de prioridad que son legítimos y que en el sistema actual no tienen cabida. Ya mencioné el mérito, pero también variables o criterios relacionados a los proyectos educativos que hoy día las familias valoran y que deben también tener un espacio en el sistema de admisión.
0: Bueno, una de las dudas que ha surgido es si todos los establecimientos se van a tener que regir por los cambios que se puedan originar al sistema SAE o si va a ser algo voluntario. Fue consultada la ministra de Educación, escuchemos lo que dijo sobre esta situación.
2: Nosotros estamos haciendo una propuesta que implica tener un solo sistema de admisión, ¿ya? Eso no se va a modificar, este es un solo sistema y dentro de este sistema podrá haber establecimientos que son aquellos que tienen sobredemanda, es decir, que tienen más postulaciones que cupos y por lo tanto ahí donde hay problema realmente de admisión o de asignación, estos establecimientos podrán entonces, si así lo estiman y si así lo solicitan, incorporar nuevos criterios no centralizados, es decir, no los que operan hoy día, sino que criterios propios, objetivos, transparentes y no discriminatorios, que permitan dar cuenta también o resguardar su propio proyecto educativo e invitar a las familias a que participen de este proceso de forma presencial, yendo al colegio, conociendo dicho proyecto y haciéndose también una opinión de este antes del proceso de matrícula y durante la postulación.
0: Bueno, con respecto a los principales cambios señalados por el gobierno, este proyecto de ley reemplazaría el modelo actual que tiene como principal eje la tómbola y se cambiaría por un sistema mixto de postulación. El proceso se mantendría dentro de una plataforma única administrada por el Ministerio de Educación también para asegurar la transparencia y se estima que a partir de su implementación operarían dos mecanismos complementarios para postular a las vacantes. Es una modalidad

0: modalidad voluntaria para los establecimientos que tienen más postulantes que vacantes, que es lo que mencionaba precisamente la ministra, y con una modalidad que permitiría que los colegios evalúen criterios objetivos y alineados con sus proyectos educativos, como por ejemplo el rendimiento académico, la adhesión voluntaria, actividades o reuniones informativas, programas escolares especializados y criterios de proximidad territorial, que es algo que también se toma en cuenta con respecto al actual sistema. También se mantendría el sistema centralizado actual de asignación por sorteo, y en los establecimientos que decían no utilizar el método de elección mutua, también está como objetivo para las vacantes que queden disponibles después de terminar el proceso de elección mutua. Hay dos casos específicos en cuanto al mantener el sistema centralizado actual, que son estos que les mencionaba. Bueno, un anuncio realizado en materia de educación: será ahora la ministra María Paz Arzola, la ministra de Educación, la que deberá llegar al Congreso con esta iniciativa y ver si logra prosperar finalmente este proyecto que cambiaría la situación de la admisión escolar.
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0: Seguimos a esta hora con música nacional para acompañarte junto a Pedro Piedra.

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1: Y vamos a actualizar a esta hora para ustedes noticias internacionales aquí en Agenda de Radio Digital FM. Nos vamos a ir hasta Perú para contarles que el candidato izquierdista Roberto Sánchez solicitó anular la votación de los peruanos en el extranjero en la segunda vuelta presidencial de Perú como una salida que le permitiría ganar la elección cuando los resultados oficiales se acercan a confirmar el triunfo de la derechista Keiko Fujimori. El postulante de Juntos por el Perú asegura que el proceso electoral del pasado 7 de junio fue gravemente afectado por los cambios solicitados por la Cancillería a los organismos electorales para que las actas de votación sean remitidas al país en forma física y prescindir de su digitalización, como lo fue en la primera vuelta del mes de abril. Esta solicitud se le realizó al Jurado Nacional Electoral cuando el escrutinio se encuentra en un 99,71% y Fujimori tiene el 50,1% de los votos frente al 49,88% de Sánchez, con una diferencia entre ambos de 40.600 votos. Sin embargo, los porcentajes se invierten si se restan los votos en el exterior, de modo que Sánchez lograría el 50,11% de los votos válidos y Fujimori registraría un 49,88%. El Jurado Nacional de Elecciones de Perú solo tiene pendiente por resolver 43 apelaciones de actas de votación impugnadas, además de 23 audiencias de recuento de votos para terminar con el cómputo de la elección en segunda vuelta. Bueno, y a propósito del conflicto en Medio Oriente, el jefe negociador de Irán, Mohammed Baker Khalibaf, afirmó que las condiciones en el estrecho de Hormuz no volverán a ser las mismas que antes de la guerra y que esa vía será administrada por su país. Todos deben saber, dijo, que la administración del estrecho de Hormuz nunca volverá a ser lo que era antes de la guerra, fue lo que dijo el funcionario iraní, quien lidera las negociaciones con Estados Unidos para poner fin permanente al conflicto en Medio Oriente, citando a agencias internacionales. La autoridad iraní había participado en Suiza en la primera ronda de conversaciones con representantes estadounidenses sobre el acuerdo pactado entre ambas partes que busca poner fin de manera permanente a las hostilidades en Oriente Medio. Además, con respecto a lo que se ha avanzado, dijo que apenas estamos en el inicio del trabajo y debemos continuar con nuestros esfuerzos. Además, ha denunciado que Israel se ha mostrado ferozmente opuesto al proceso de negociación, al que ve como una amenaza para su propia existencia y busca sabotearlo. Teherán exige que se incluya al Líbano en el pacto para poner fin al conflicto, mientras que el primer ministro israelí Benjamín Netanyahu reafirmó recientemente que su ejército no se retiraría del sur de ese país donde ataca al grupo pro-iraní Hezbollah.
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1: Y en esta segunda edición del día de En Agenda de Radio Digital FM, seguimos pendientes a lo que ocurre con la información del deporte y a lo que está ocurriendo durante esta jornada con el Mundial de Fútbol, que ayer vio un hecho muy particular, histórico también, porque Lionel Messi anotó dos goles en la victoria de Argentina frente a Austria y se transformó, como les contaba más temprano, en el goleador de los mundiales. Llegó a 18 goles, superando a Miroslav Klose, el alemán, que tenía 16, y por ahora Lionel Messi, con 18 goles, se transforma en el máximo anotador de la historia de los mundiales. Vamos a ver si sigue anotando goles en lo que resta del mundial, con una Argentina ya clasificada a la siguiente ronda. Y siguiéndolo muy de cerca está Kylian Mbappé, el jugador de la selección de Francia, que ayer anotó dos goles y llegó también a situarse en el podio de los máximos anotadores. 3-0 derrotó Francia a Irak el día de ayer. En otros resultados, Noruega derrotó 3-2 a Senegal y Argelia derrotó 2-1 a Jordania. ¿Qué está pasando hasta este

0: momento en el Mundial. ¿Quiénes han logrado clasificar? De momento habría 6 clasificados. Argentina, Alemania, Estados Unidos y México lo hicieron como líderes de su grupo, mientras que Francia y Noruega, si bien clasificaron, deben definir su posición en esta clasificación a la siguiente ronda. Hay algunos eliminados ya: Turquía, Haití, Túnez y Jordania son quienes ya estarían sin opciones de avanzar a la siguiente ronda de este Mundial de Fútbol. ¿Qué ocurre durante esta jornada? Se están enfrentando Portugal y Uzbekistán. Inglaterra a las 4 enfrentará a la selección de Ghana. Panamá enfrentará a las 7 de la tarde a Croacia. Y Colombia a las 10 de la noche enfrentará a la selección del Congo. Yo les decía más temprano también, hoy se cierra la segunda fecha de la fase de grupos y ya a partir de mañana se comienzan a definir los últimos partidos de la fase de grupos y conocer en definitiva los últimos clasificados y también eliminados de este Mundial 2026 para la siguiente ronda. Vamos a estar atentos, por supuesto, y entregándote todos los detalles de lo que está ocurriendo con este Mundial de Fútbol. Bueno, y seguimos muy pendientes también de lo que ocurre en el plano local con nuestro fútbol nacional, porque hoy se vuelve a jugar una nueva fecha de la Copa Chile. Hoy día, a las 3 de la tarde, Coquimbo Unido enfrenta a Limache. A las 8 y media, Palestino enfrentará al Audax Italiano y en el mismo horario, Everton enfrentará a Católica. Mañana, La Serena se medirá ante Cobresal. Concepción recibirá a Huachipato a las 7 y media de la tarde y en el mismo horario, Calera enfrentará a la Universidad de Chile. El día jueves, Ñublense enfrentará a la Universidad de Concepción y Colo-Colo a las 7 y media de la tarde enfrentará a O'Higgins. Es lo que trae esta nueva jornada de la Copa Chile por ahora. Y se va a seguir el día viernes con Everton Copiapó, San Marcos enfrentando a Coquimbo Unido, Santa Cruz ante Palestino, Deportes Limache y Quique el sábado, también Audax Italiano el sábado ante Magallanes, Católica frente a San Luis el sábado, La Serena frente a Cobreloa el domingo, Cobresal ante Antofagasta también el domingo, Calera frente a Wanderers, Huachipato Temuco el domingo, Curicó Universidad de Concepción también el domingo, Rangers Ñublense el domingo, O'Higgins frente a Recoleta el domingo, Universidad de Chile frente a Unión San Felipe también el domingo y Puerto Montt ante Concepción también el domingo. Son los partidos que trae la Copa Chile para esta semana. Y como lo hacemos habitualmente con la información del deporte y en plena acción del Mundial de Fútbol, vamos despidiendo una nueva edición de En Agenda de Radio Digital FM junto a nuestro equipo, junto a Der Rubilar desde los controles. Nos despedimos, muchas gracias por acompañarnos, dejarles la invitación como siempre también para que se mantengan en nuestra sintonía y junto a la programación de Radio Digital FM. Un abrazo, que tengan una gran jornada. Hasta pronto.
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1: El Mundial sigue avanzando y nosotros te vamos contando todo lo que ocurre en esta fiesta del fútbol, con una jornada de hoy marcada por partidos que cierran la segunda fecha de esta fase de grupos y que ya va dejando algunos clasificados a la siguiente ronda. ¿Qué es lo que se viene para esta jornada? Estamos atentos a lo que ocurre en el partido de Portugal y Uzbekistán, con Cristiano Ronaldo, que siempre será protagonista en la selección de Portugal. Inglaterra se mide ante la selección africana de Ghana, un partido donde Inglaterra, de ganar, también podría ir abrochando una clasificación a la siguiente ronda. Panamá enfrentará a la selección de Croacia en la jornada de hoy y es el turno también de una selección sudamericana, Colombia, que enfrentará a la selección del Congo, buscando sumar 3 puntos Colombia que le permitan acercarse a la clasificación. Con estos partidos se cierra la segunda fecha de la fase de grupos y entraremos en la recta final ya a partir de mañana miércoles para conocer en definitiva ya cuáles van a ser los primeros clasificados, qué va a pasar con los terceros. Recordemos que clasifica el primero y segundo de cada grupo, pero además los 8 mejores terceros, así que hay bastante en disputa y nosotros vamos a estar siguiendo toda la acción de este mundial y por supuesto entregándote todos los detalles durante los partidos y también con la actualización que realizamos día a día.
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2: Benvenuti tutti mundi al programa más top de la frecuencia modulada, por supuesto. Todos sin excepción son bienvenidos a este recorrido durante 4 horas donde navegamos por distintas categorías musicales, conocemos historias, también algunos datos de artistas del deporte también, por cierto. También hay algunas solicitudes de repente cuando el espacio se dé de ustedes mismos y comenzamos abrazados de Arica a Punta Arenas, por supuesto, en Aquí pasa algo, que comienza con muchos, pero muchos deseos de buena aventura, por cierto, para cada uno de ustedes en este día de hoy, por cierto, donde quizás hay una tarde con muchas expectativas, o la semana de este martes 23 de junio, que comienza de esta manera a propósito de los deseos. YouTube, Desire, estás en Aquí pasa algo, tus tardes junto a grandes canciones.

¿Qué canción? ¿Quién no la bailó en discoteca, en casas de amigos? ¡Wow! ¡Qué grupo también! Por cierto, un 23 de junio de 1984, así tal cual lo escuchan. The Rick Flex llegaba a la cima del Billboard Hot 100, impulsada por un ritmo irresistible, una producción sofisticada y el carisma de Duran Duran, liderados por Simon Le Bon. Esta canción se convirtió en uno de los mayores éxitos de la banda en Norteamérica. Se consolidó como el fenómeno global del grupo y reafirmó su dominio en la escena del pop de los 80. Además, se destacó por una remezcla de Niles Rogers que ayudó a potenciar su impacto comercial y radial. Pensar que esto pasó hace 42 años y la seguimos escuchando como si fuera ayer. Duran Duran, The Rick Flex en Aquí Pasa Algo, tus tardes junto a grandes canciones.

Y seguimos con buena música, por supuesto, porque el día de hoy cumple 42 años Duffy, nacida un 23 de junio de 1984, la misma cantidad de años que estábamos conversando de The Rick Flex, que se estrena justamente el año en que ella nace. Miren qué curiosidades tiene la vida. Siempre la música tiene algún enlace. Su nombre verdadero, Aimé Ann Duffy, es una cantante, compositora y actriz británica originaria de Gales, reconocida mundialmente por su distintiva voz del soul melancólico. Salta al estrellato internacional a finales de la década del 2000 gracias a su exitoso álbum debut y sencillo Mercy. Tras consolidarse como una de las máximas figuras del pop soul contemporáneo, se aleja de los escenarios tras vivir una traumática experiencia personal. Se aleja claramente de los escenarios y el 2020 reveló que el motivo de este alejamiento fue un secuestro y un abuso que sufrió lamentablemente. El 2026, y hace una segunda pausa, digamos, reactiva sus redes y anuncia su regreso a la actividad musical. Una voz privilegiada que al escuchar esta canción parece que no estamos en el 2026, parece que estamos en 1966, ¿o no? Bueno, la disfrutamos de todas maneras en el programa más top de la frecuencia modulada. Dejo con ustedes a Duffy y Mercy en Aquí Pasa Algo, el soundtrack de nuestras vidas.

Un 23 de junio de 1992 aparecía en el mundo entero el LP God Stuff. Con este sexto trabajo, los B-52 reafirman su acercamiento al pop y al dance rock, conservando su característico estilo festivo y desenfadado. Fue el primer álbum de estudio de la banda sin la participación de Cindy Wilson, quien se encontraba en un receso temporal. Incluye temas como Is That You Moudin, Tell It Like It This y el que da nombre a la placa, por supuesto, God Stuff, entre otros. Una apuesta totalmente llena de melodías pegadizas y de ritmos bailables que disfrutamos, recordamos y bailamos, por supuesto, en Aquí Pasa Algo de Digital FM. 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
3: Por supuesto, acá siempre van a pasar cosas cuando son las 15. Con 29 minutos. Les voy a colocar un artista de fondo que la canción la conocemos todos. Para contar algo de ese tema y también del artista. Vamos a ir bajando un poquito la cortinita que tenemos de Aquí pasa algo. Y cuando empiecen a sonar los primeros acordes de la canción, van a saber inmediatamente a quién nos referimos.

Totalmente. Hay varios y ya saben de quién se trata, claramente. Se trata del gran Rod Stewart. Esta canción, vamos a hablar primero del tema. Después vamos a hablar una noticia de él. Hace 40 años aparecía en todo el mundo Every Beat of My Heart, que en español sería como Cada Latido de Mi Corazón. Sería el 14º álbum de Rod Stewart. Incluye baladas y también con un sello muy característico a su voz rasposa. El tema homónimo fue un éxito en Reino Unido, al igual que Love Touch, parte de la banda sonora del film Legal Eagles. Aunque no es uno de sus trabajos más recordados, mantuvo su presencia en las listas y refleja una adaptación del sonido de la época. Con respecto a este gran cantante que nos ha visitado en más de una ocasión a nuestro país y que actualmente tiene 81 años, contarles que en un concierto tuvo que requerir oxígeno. Este concierto fue en Norteamérica y se especula que el artista pudo ser víctima de mal de altura o bien que aún no está totalmente, de hecho, con este mal de altura recuperado de ese incidente. Puso en alerta claramente a todos sus fans y el video básicamente que donde lo toman, digamos, de esta falta de oxígeno, Stewart se afirma de los instrumentos y de cualquier elemento que tiene a mano para mantenerse de pie. El equipo le proporciona un tanque portátil de oxígeno y con eso se fue recuperando. Ahí contaba él que al mismo show, de hecho casi me desmayo, y les dice a la gente, ¿les importaría si me siento para esta canción? Lo que queda, Rod Stewart. La verdad que mientras la podamos escuchar y esté bien de salud, que es lo más relevante, todo bien, básicamente. Parte de lo que va contando también esta revista del entretenimiento, TAS. ¿Qué otra cosa más importante? También cuentan que el artista estuvo recientemente afectado por laringitis, que lo obligó a cancelar uno de sus conciertos. Sin embargo, posterior a eso recibió críticas por la postergación y viajó a Boston para asistir al partido entre Escocia y Haití. O sea, suspendió el concierto y se fue del partido. Es que le gusta el fútbol. Es que nadie, a los hombres tienen que entendernos porque nos gusta el fútbol. No, pero el tema está el compromiso ahí, los contratos firmados. Yo creo que ahí puede haber estado un poquito el tema. Y todos alegaron ahí que no le importaba mucho los fans, en fin. Y él contaba que actuar en un concierto no es comparable con asistir a este evento, ver a tu selección. No sé, es que depende. Depende, porque si vas a ir a ver Escocia con 20.000 personas y tú eres un hincha más o eres el protagonista con un estadio con 80.000, yo creo que hay diferencias, Rod. Bueno, en fin, parte de lo que podemos contar de este tremendo artista que ahora disfrutamos con todo, Rod Stewart, Every Beat of My Heart, en Aquí Pasa Algo, tus tardes, junto a grandes canciones.

qué linda canción tenemos de fondo. Probablemente, y a mi gusto personal, una de las 20 más bellas de lo que son las melodías del romance. Escuchamos a Peter Cetera con Amy Grant. Y hace 40 años, esta canción era parte del LP Solitude Solitaire. Sería el segundo álbum solista de Peter Cetera, lanzado poco después de su salida de Chicago. De estilo pop rock melódico, el disco fue un gran éxito comercial, gracias a los hits Glory of Love, que estaba incluido en Karate Kid, y justamente esta canción. Ahí está diciendo el nombre Peter Cetera, de Next Time I Fall, que hizo un dúo con Amy Grant, como les contaba, y llegó a ser número uno en Estados Unidos. La producción pulida de los 80 totalmente acompañó a esta canción y a varias de este disco, que tuvo arreglos sofisticados de la época y le dieron un perfil a Cetera de baladista adulto contemporáneo, que disfrutamos y escuchamos también hasta el día de hoy. Los dejo con esta linda canción de Peter Cetera y Amy Grant, The Next Time I Fall, en Aquí Pasa Algo, el soundtrack de nuestras vidas.

Tomamos la máquina del tiempo, claramente, porque esta canción es de varios años atrás. Algunos, para algunos, valga la redundancia. El día de hoy cumple 69 años Lee John, cantante británico de nombre verdadero Leslie McGregor. Lee John. Lee es un apodo, claramente. Nace en Londres un 23 de junio de 1957. Fue el líder de Imagination, trío de soul y funk que alcanzó gran popularidad en los años 80. Yo diría que un poquito a fines de los 70, ¿eh? Y ahí a principios de los 80, ok. Tras la disolución del grupo en los 90, continuó su carrera como solista, colaborando con artistas de distintos géneros y dirigiendo el documental Flashback, The History of UK Black Music. De él, recordamos de su banda, o la que él lideraba, Imagination, Just an Illusion, claramente. Así que le decimos muy feliz cumpleaños a Lee John, porque ocupa 3E, Lee John. Así que muy feliz cumpleaños, Lee John. Desde aquí pasa algo de Digital FM, solo lo mejor.

Ahora saltamos a otro cumpleaños de una dama, por cierto. Hoy día está de cumpleaños número 51, Katie Tunstall, cantautora y multiinstrumentista. Su nombre verdadero, Kate Victoria Tunstall, nace en Escocia un 23 de junio de 1975. Se dio a conocer el 2004 con el éxito Black Horse and the Cherry Tree, que justamente estamos escuchando de fondo. Su estilo combina el pop, el folk y el rock, con una fuerte presencia acústica y un uso creativo de loops en vivo. A lo largo de su carrera ha alentado discos introspectivos con más más enérgicos, y también ha compuesto para el cine. Desde la comunidad de Aquí Pasa Algo le decimos muy feliz cumpleaños a Katie Tunstall, que nos trae Black Horse and the Cherry Tree en Aquí Pasa Algo, el soundtrack de nuestras vidas.

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1: Iniciamos el segundo bloque, por supuesto, 16:00. Para empezar a saludar a todos nuestros auditores que nos sintonicen y también se conectan por digitalfm.cl, nuestra señal online, que comenzamos a saludar y a enviar abrazos, por supuesto, a Antofagasta, Calama, Copiapó, Vallenar, Los Vilos, San Antonio, Los Ángeles, Temuco, Villarrica, Valdivia, Ancud, Quellón, Coyhaique, Rancagua, Chillán, Talcahuano, Valle, Cochamó, Dalcahue, la isla de Chiloé, Freire, Frutillar, Guanaquero, Chaitén, Llanquihue, Zapallar, Limache, Penco, Lirquén, Tomé, Cabrero, Melipilla, Santiago, nuestra región metropolitana, por supuesto, y sus diferentes comunas desde donde transmitimos para Chile y el mundo. Y, por supuesto, dejamos siempre para el final a la ciudad favorita de todos, Chiguayante, por supuesto, tantos auditores que tenemos en esos lados. Y ahora los saludos son para quienes nos sintonizan en Punta Arenas en el 99.1, Castro 96.9, Puerto Varas y Puerto Montt 98.3, Osorno, Los Andes y San Felipe en el 105.1, Concepción, Talca y San Javier en el 105.5, Curicó 106.1, Valparaíso y Viña del Mar 94.9, Pichidangui 92.1, La Serena y Coquimbo 97.7, Vicuña 90.9, Iquique 99.1 y Arica en el 104.1. Y como recorremos nuestro chilito lindo en diferentes lugares, también es un buen momento y una media hora interesante para escuchar a nuestros artistas nacionales. Ahora con un set, La Ley, Jorge González y finalmente Gondwana en Aquí pasa algo de Digital FM, solo lo mejor.

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1: Por supuesto, ahí está nuestro grito y plata. Siempre repito tres veces el número por si tú estás escuchando ahora el programa y no tienes el número y te quieres incorporar a la comunidad para enviar tus saludos, de lo que sea, compañero de trabajo, a la familia, o sencillamente, si el espacio lo permite, también colocar alguna canción. Ni un

problema. Aquí vamos a decirlo tres veces a una velocidad apropiada para que lo alcancen a anotar. Más 569-923-78-644. Más 569-923-78-644. Una vez más, más 569-923-78-644. Bueno, ahí te puedes incorporar, ni un problema, son todos bienvenidos. Las puertas están abiertas para todos, sin excepción. Seguimos con buena música, por supuesto, música nacional, porque ahora nos acompaña Javier Amena y después Nicole en Aquí Pasa Algo, tus tardes junto a grandes canciones.

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1: Alejandro González, que tiene el mismo nombre de nuestro querido Coco Legrana, a propósito, me acordé de él. Bueno, si alguien lo ubica, un abrazo al mejor humorista de Chile y me atrevo a decir de la historia.

historia de Chile. Qué tremendo artista. Bueno, pero este es un músico, es el baterista de la banda mexicana Maná, quien indica: siempre que vamos a Chile hay una nueva generación que les encanta Maná. El músico habló de sus expectativas para el show en el Estadio Monumental el día 5 de diciembre, con entradas a la venta desde el lunes 29. Reflexiona sobre sus 40 años de trayectoria, la amistad con Beto Cuevas y la experiencia en la inauguración del Mundial 2026. Una entrevista bien extensa que está en el segmento de espectáculos de la página número 7 del diario Hoy por Hoy. De esta banda y en preparativos de lo que será la presentación de ellos en diciembre, los dejo con esta tremenda banda mexicana. Es Maná, que nos dice: Oye, mi amor, en Digital FM, el soundtrack de nuestras vidas.

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2: Qué buenas canciones. Disfrutamos recién. Escuchamos a Maná, Soda Stereo y ahora recién a Miguel Mateos. Qué grandes cantantes y también grupos, por cierto, en nuestro idioma. Oye, estas noticias son las que me gusta dar a mí. ¿Por qué? Porque se han dado cuenta que en las oportunidades laborales siempre están abiertas a muchos chicos jóvenes, que está bien. Yo esto ya lo he conversado en otros momentos. Pero siempre en esa selección hay como una especie de manto misterioso, ¿cierto? Porque si tú apuestas por un chico de estos y lo seleccionas, a los 3 meses se te da Australia. Y tú tenías una proyección para que el tipo hiciera carrera ahí en tu compañía. Bueno, pasa muchas veces. Y tenemos el lado extremo, que cuando pasan los 40.000 kilómetros, te cuentan que te tienes que reinventar, que ya estás viejo para el mercado, que las oportunidades son menos. Ni hablar si tienes una segunda carrera y varios posgrados. Y ahí es donde viene el tema de qué hago ahora. Y en esta noticia que les voy a contar, que va a enfocar a los de las 5 décadas, es muy interesante el proceso. Hay una iniciativa que apoya a las personas desde los 50 y más años para crear, fortalecer y desarrollar su negocio propio, como una especie de pyme. Y aquí participa mucho lo que es, por ejemplo, las cajas de compensación, los Andes, por ejemplo, o los Héroes, que apuntan harto a este rango etario. Hay un ejemplo que sale en loom.com para que ustedes lo vean y lo lean también. Se trata de Gustavo Olivares, que fue protagonista del lanzamiento del programa de emprendimiento de Más 50 de Caja Los Andes, y también con el Senior Lab de la UC. Este es un ingeniero que fue policía y ahora es gasfitter. Y él comenta, siempre hay oportunidad para reinventarse. Dentro de los oficios, yo he descubierto que uno que nunca le falta trabajo, hay otros por supuesto, es gasfitter. Siempre, siempre hay pega ahí. Algo falta, algo se tapó, algo hay que echarle unos pegamentos especiales. Bueno, en fin, que hay que limpiar califón, en fin. Siempre hay una pega para un gasfitter. Así que yo creo que desde este oficio, conforme a la historia también brevemente que les conté de Gustavo Olivares, pueden haber muchos Gustavos Olivares o pueden haber unas Eliana Soto, bueno, en fin. Estoy inventando nombres, pero es para graficar básicamente que siempre se puede salir y resurgir desde las cenizas. Y cuando tú sientes que está todo como medio acabado, siempre hay nuevas oportunidades. Pero tienes que ir por ellas, porque estas no te van a ir a buscar. Eso es un hecho. Seguimos disfrutando de buena música, pero por supuesto, ahora vamos a escuchar a un cantante austríaco que siempre pensamos que era alemán, que... podemos decir que con una voz formidable, muy elegante, con alto estilo para la época, y que lamentablemente se nos fue demasiado pronto. Los dejo con Falco y Der Kommissar en Aquí pasa algo, tus tardes junto a grandes canciones.

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2: Les recordamos que nos pueden seguir por nuestras redes sociales. En el caso de la emisora, en arroba Digital FM Chile. Arroba Digital FM Chile. Ahí se van subiendo distintos contenidos, incluso también lo de Triunfadores, ¿sabes? Si algunos capítulos ustedes no lo han escuchado, se van a encontrar ahí con algunas imágenes donde hay un loguito girando. Bueno, y en el texto también va contando. Sería interesante si por ahí alguno de ustedes no lo escuchó ese día o quiere escucharlo, también saber su opinión, por supuesto, en la mejor onda posible. Así que los invito también a seguir el Instagram de nuestra emisora y también pueden seguir las redes sociales mías. Para quienes no las tengan, es arroba marketvoice10. Se escribe market, igual que market de cualquier esquina, voice como voz en inglés, b corta, O-I-C-E-1-0. Arroba marketvoice10. Ese es el Instagram, y el TikTok es arroba marketvoice105. Ahí también me pueden seguir. Pasando a interesantes noticias en Loom.com, nos encontramos con esta, que la verdad es que bien interesante. Se trata de una chilena, ella se llama Soraya Mora, que modeló el mecanismo de la retina que permite anticipar trayectorias. Investigadora chilena crea este sistema para que las máquinas puedan ver igual que el ojo humano. Su trabajo es financiado por la Fuerza Aérea de Norteamérica, superó a otros sistemas en pruebas internacionales y busca llevar esa capacidad de anticipación a vehículos autónomos y también de robots. ¡Qué espectacular! ¿Eh? Siempre hay un chileno en alguna parte, y acá en la ciencia, en la tecnología y en la medicina, entre otras áreas, siempre aparece un destacado. En este caso, Soraya Mora, con esta investigación, donde claramente va a ir aportando en los distintos sistemas. Después seguramente esto se va a instalar en vehículos motorizados, en fin, esto evoluciona rápidamente y eso es una verdad total y absoluta. Y lo que es verdad total es que aquí se juntan grandes canciones durante 4 horas, de lunes a viernes de 15 a 19 horas, en el programa más top de la frecuencia modulada. Clara muestra las 2 horas anteriores y las 2 que vienen a continuación, porque abrimos con un setlist realmente fuera de serie, porque vamos a escuchar a Simply Minds, Billy Idol y Maroon 5 en Aquí Pasa Algo, tus tardes junto a grandes canciones.

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1: 17:15. Programa totalmente en vivo. Ustedes se han dado cuenta también que los chicos, los que son más chiquititos, digamos, los niños, y yo diría que también los adolescentes, incluso los grandotes, ¿eh? Dame bebida. Oye, ¿no hay bebida con hielo? Oye, todo el día. Yo en algún minuto conocí una persona que se tomaba una botella entera al día, de 3 litros. No lo podía creer. Bueno, esto tiene

sus efectos claramente. En la página 6 de Tendencias del diario Hoy por Hoy, titular: niños que toman bebidas azucaradas presentan mayor riesgo de hipertensión al llegar a adultos. La Asociación Americana del Corazón de Norteamérica siguió los hábitos de menores y adolescentes durante 25 años. 25.000 fue la muestra, o sea, los participantes de esta investigación, y el 52% de más riesgo está en desarrollar esta hipertensión tenían quienes tomaban bebidas dos veces al día. Estamos hablando también de vasos relativamente grandes. Y el 13% menos de posibles enfermedades tuvieron quienes cambiaron las bebidas por agua. Los investigadores aconsejaron reemplazar las bebidas por agua, leche o pedazos de fruta. Mira, yo creo que hay momentos y momentos. A muchos nos tocó tener bebida el fin de semana, ¿no? En la semana era un jugo yupi, si es que, o un vasito de agua mineral, y estamos. Nadie dice que no se tomen una bebida. Todos tomamos un vaso de bebida, o dos quizás. Pero no todos los días de la semana, y no dos vasos gigantes o más. Así que ojo con los chicos, especialmente, que son los que más piden, para que los vayamos cuidando. Cuando tú tienes hipertensión por un tema genético, esa es otra historia. Pero cuando vas avanzando para que la tengas sin tener esta genética, me parece que no es tan amigable. Alguna vez, hablando con un doctor, me decía que este era el resfriado eterno moderno. No era tan loca su deducción, porque si vamos sumando y restando, en Chile hay un porcentaje altísimo de hipertensos. Muchos. Así que, y de hecho, también se dificulta incluso para sacar la licencia. Así que, de conducir me refiero. Así que, bueno, tema este, claramente, y la aportamos aquí en el programa, por supuesto. ¿Continuamos? Claro que vamos a continuar. Vamos a hacer un pequeño viaje en el tiempo, porque nos vamos a detener con dos artistas, una norteamericana y la otra italiana. Estas canciones se bailaron mucho, especialmente a finales de los 70s y también en los 80. Se trata de Donna Summer con Bad Girl y luego España con Easy Lady. Estás en Aquí Pasa Algo, el soundtrack de nuestras vidas.

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2: 17:33, esa es la hora. Oye, vamos a darle la bienvenida a Edgardo Cheiks, quien nos escucha en Puerto Varas. Bienvenido, Edgardo, a la comunidad de Aquí pasa algo. Y también a nuestra querida amiga auditora de hace tanto tiempo ya, que tiene nombre de artista, Helen McPhill, que lo está pasando estupendo ahí con vista al mar, con una copa, una champaña parece que es la que me mandó. Bueno, así son la vida los artistas. Sí, pues, es como una champaña. Ahí nos aclara si es una champaña o vino blanco, no sé. No logro distinguir. Es que está muy lejos, Helen, eso es lo que pasa. Ya, ella nos pidió una canción para ir descansando un poquito de esta música que movió harto el cuerpo. Quizás para reflexionar o sencillamente para tomar un aire en esta tardecita acá en Chile, en cada lugar del país y con los chilenos también distribuidos, en alguna parte del planeta. Los dejo con Richard Marx y Hazard, pedido de Helen McPhill, nuestra auditora con nombre de artista.

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1: Y respecto al cine, hay una película animada que literalmente la está rompiendo. Sería el mejor estreno de lo que va del 2026. Ya ha recaudado 312 millones de dólares. Toy Story 5 conquista y lidera la taquilla mundial. La quinta entrega de la franquicia Toy Story se impuso en la taquilla este último fin de semana con una recaudación, como les contaba, de 312 millones de dólares, de los que solo en Estados Unidos ha recibido 160 tras su estreno. Según los datos de la web especializada Box Office Mojo, es la información que se tiene hasta el minuto de estos juguetes que toman un poco vida y van contando una linda historia. La película ha superado a Super Mario Bros. Galaxy también, entre otras. La historia es muy entretenida, por cierto, lo hablamos hace algunos días atrás también, pero aquí ya estamos hablando de romper récords realmente. Seguimos con grandes canciones, pero obviamente si para eso nos juntamos 4 horas todos los días en Digital FM. El tema que viene a continuación también es un viaje en el tiempo, que hizo críticas, que en el día de ese video no se podía mostrar en MTV por sus escenas llamadas de alto tono, y que con el tiempo se convierte no solo en un video de culto, sino que en una canción que siempre está presente en el cociente colectivo de los que nos gusta escuchar diferentes categorías. Dejo con ustedes a Frankie Goes to Hollywood y Relax en Aquí Pasa Algo, el soundtrack de nuestras vidas.

Ahí escuchábamos recién a Mojo con Chilling. Vamos con noticias rápidas del Mundial, por supuesto, si tenemos que hablar de ello también. Con respecto al argentino Messi, que se convierte en el goleador histórico en Mundiales y selló el avance del albiceleste con un doblete del astro que llegó a los 18 tantos en Mundiales. Los trasandinos se impusieron a Austria y ya están clasificados a los 16 avos. Comenta también este jugador que es todo muy intenso, pero ya estamos felices de sumar 6 puntos y conseguir la clasificación. Ya, aquí yo siempre hago algún comentario, porque es necesario para que no se enseguezcan con las cifras. Ya tiene 38 y tiene 18 goles en Mundiales, ¿cierto? Ya. Pasa a Klose, que era goleador histórico. Perfecto. Pero nadie hace el alcance que esos 18 goles, hay 4 que son de penal. Claro, me van a decir, no, valen igual, pero no tienen el mismo contenido que si son de jugada. Eso es lo primero. Entiendo en la valorización, a eso voy. En la cuantificación van a ser 18 siempre. Ahora, Mbappé, por ejemplo, tiene 27 y tiene 16. Ya igualó a Klose. Si él se cuida, por ejemplo, como Cristiano, Mbappé tiene 3 mundiales más en el cuerpo. O sea, si él quisiera, 2 al menos. El tercero ya un poco aquí.

0: criterio de él. Así que, ojo ahí. Tercero, insisto, primeras fases, todas de mentiras. El primer partido, Messi se debió ir expulsado. En el partido que hizo además 3 goles, hay 2 que está adelantado. En el segundo partido, el penal que le cobran a Lautaro, de Argentina, no es penal. Véanlo con cámara lenta, son los austríacos que ponen sus pies delante de Lautaro y mueven el balón. Así que ese penal es un invento. No es de merecer los goles de Messi, entiéndanme. Él es un gran crack del fútbol. Pero no le mientan al mundo con Infantino y todo ese set de, no sé, como dijo eBay, para no ocupar otra palabra, de organización. eBay le contestó a Cobra, que son unos influencers, que Chile no le ganó solamente las Copa América a Argentina, le ganó a una organización. Evidente, pues esa organización lo único que quería era que ganara Argentina. Y aunque fuera por penales, Chile, en la historia, a pesar que van a hablar de Argentina, Messi, campeón y etcétera, Chile le ganó 2 Copa América y eso en la tabla estadística va a quedar para siempre. Así que esta es la historia de Messi. Con respecto a Colombia, sale la tarde con Luis Díaz, listo para avanzar a la siguiente ronda con la República del Congo. Vamos a ver cómo le va ahí a Colombia. Díaz es un tremendo jugador. ¿Cuál otra noticia? Francia selló su clasificación y Mbappé, que estábamos hablando recién, quedó a la casa de Messi. Los galos ganaron 3-0 con 2 anotaciones de Kylian Mbappé, que ahora se alza como el segundo máximo goleador en los mundiales junto a Miroslav Klose. Por cierto, porque igualó la suma que era lo que yo les contaba. Portugal, por su parte, hoy día le ganó 5-0 a Uzbekistán. ¿Sorpresa? No. No sé si le iba a meter 5 goles ya. O sea, para efecto de apuesta yo habría puesto 2, 3-0 quizás. Pero 5 igual es como casi boleta, ¿no? Hay que decirlo también. Por eso les decía que las primeras rondas, la verdad que en este Mundial son de mentira. 48 equipos donde claramente sobran por lo menos, rápidamente sumando, 30 equipos. 30 equipos sobran, tranquilamente. Hay 18 que son competitivos. El resto son de mentiras, literalmente. O es música para que suene más simple. Pasamos las noticias deportivas y ahora nos vamos a una tanda comercial para entrar con todo, con la última hora de Aquí Pasa Algo, donde escuchamos solo grandes canciones para amenizar las, toda tu segunda parte de la jornada en lo que estés haciendo. Ahí estás, con Digital FM, solo lo mejor. Ya volvemos.
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2: Querer es poder, dicen por ahí. Cuando tú tienes convicciones y crees que lo que estás planteando en términos de negocio, de estilo de vida o sencillamente para ganártela, así de simple, te encuentras con varios detractores. Hay muchos que te dicen, no lo vas a lograr, no gastes tiempo, etc. Hay varios artistas que se han encontrado en esta misma situación. Mira, los vamos a recorrer cuando yo se los nombre y les voy a decir la historia de cada uno y van a ver cómo dieron vuelta al destino de aquellos que le ponían, por decirlo de alguna manera, piedras a sus sueños. Tenemos el caso de... Espera, vamos a verla bien. Que lo tengo medio perdido. Ed Sheeran. Le decían, no canta bien. Así le decían, oye, ¿sabes qué? Este coronincito canta ahí nomás. Hablándolo en términos chilenos. Y lo que hizo él fue que convirtió

dio su voz en una forma de conectar con millones. Otra es la modelo Giselle Buckham, que fue en algún minuto pareja de DiCaprio y mucho tiempo también de Tom Brady, el lanzador de la NFL espectacular. Le decían que no tenía lo necesario para triunfar en las pasarelas y ella escuchó muchos no, pero no dejó que esto definiera su camino y se convirtió en una estrella en la industria. El caso de Tom Cruise, ni hablar, porque él, si ustedes no sabían, partió con dislexia y le decían que iba a ser muy difícil que se aprendiera los papeles. Sumemos que él nunca pasó por alguna universidad teatral o de la carrera como tal. Él siempre se dedicó a estudiar a los artistas que él admiraba y empezar a estudiar los guiones para aprendérselos de buena manera. ¿Cómo hacía esto? Mientras todos se levantaban a las 6, 7 de la mañana, él ya estaba a las 4 estudiando, levantado para hacer lo que es hoy. Y de esta dislexia que le decían que no lo iba a poder lograr, se convirtió en una dificultad que forma parte de su historia y sobre todo de su disciplina. Stephen Curry, que es un destacado basquetbolista de la NBA, le decían, ¿saben qué? Este gallo, en buen chileno, es muy pequeñito, necesitamos tipos de 2 metros. Él mide mucho menos, por cierto. Debe ser incluso más bajo que yo. Yo mido 1.90, así que él perfectamente puede estar en 1.78 o por ahí debe estar, que es una estatura muy baja para el básquetbol de Norteamérica. Y Stephen Curry demostró finalmente que el tamaño no limitaba una mentalidad de grande, de triunfar, con sed, y le dio vuelta al destino. Este actor, que les voy a contar ahora, también creo que les puede gustar. Se trata de Keanu Reeves, que le decían en los papeles que lo contrataban como protagonista, decían, oye, pero este cabro como que no pinta para protagonista. Bueno, ¿qué hizo Kenny? Terminó siendo uno de los rostros más recordados del cine. En el caso de Eminem, le decían, oye, pero este cabro es blanco y canta rap, no encaja. Finalmente Eminem lo que hace es romper el molde y construyó una voz imposible de ignorar. Y con el caso de Robert Downey Jr., que fue como un electrocardiograma de vida, todo el mundo, cuando él se estaba recuperando, decía que estaba acabado. Y que hizo Downey Jr., volvió cuando muchos ya habían dejado de creer y se convierte en esta mega estrella que siempre lo andan buscando, especialmente cuando salta a los Vengadores como Iron Man. Así que, en el fondo, todas estas historias que nutren y motivan te dan algunos mensajes, como no necesitas convencer a todo el mundo de que lo puedes lograr. Solo necesitas no rendirte contigo y con tus sueños. We Found Love, Rihanna y Calvin Harris en Aquí Pasa Algo, de Digital FM, solo lo mejor.

Ahí escuchábamos Radio Romance con Tiffany. Oye, vamos a revisar una película. A ver, cada uno tiene su actor preferido en Batman. En mi caso, Christian Bale. Creo que es lejos el mejor Batman que he visto en términos de interpretación. Cuando se hizo Batman Inicia, dejó 5 lecciones muy potentes y muy marcadas por el director Christopher Nolan. ¿Cuáles son estas? Las siguientes. 1. El miedo no te define, puede convertirse en tu mayor motor de transformación. ¿Por qué? Porque en Batman Inicia, Bruce Wayne enfrenta el trauma que lo marcó en la infancia y descubre que el miedo no solo lo limita, también puede convertirse en la base para construir fortaleza y propósito. Número 2. No eres tu pasado, eres las decisiones que tomas para superarlo. La historia muestra cómo Bruce deja de ser prisionero de su tragedia personal y entiende que su identidad se construye a partir de las decisiones que toma en el presente. Número 3. La disciplina construye lo que el talento por sí solo no puede sostener. Su entrenamiento

con la Liga de Sombras evidencia la constancia, el control mental y la preparación rigurosa pesan en el tiempo más que cualquier habilidad innata. 4. Un símbolo puede cambiarlo todo. Las ideas inspiran más que los nombres. Batman no nace como una persona, sino como un concepto que infunde temor en los criminales y esperanza en una ciudad que había perdido la fe. 5. Incluso en la oscuridad más profunda, una sola decisión puede cambiar el rumbo. Gotham refleja el caos y la corrupción, pero la determinación de Bruce demuestra que un solo acto puede iniciar una transformación mucho mayor. Interesantes conceptos de las películas que nos quedan en la retina y después vamos recordando que efectivamente nos van dejando estas lecciones. Roxette, Sleeping in My Car. Estás en Aquí Pasa Algo, tus tardes junto a grandes canciones.

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18:30, vamos a aprovechar al máximo esta media horita que nos va quedando del programa con grandes canciones, literal. Estas dos primeras que vienen te van a hacer bailar y cantar con toda seguridad, porque se trata de Journey con Separate Ways y después los chicos del bloque New Kids on the Block con You Got It. En Aquí Pasa Algo, el soundtrack de nuestras vidas.

Así nomás, ahí estamos escuchando a New Kids on the Block. ¿Cuántos recuerdos? Sin duda alguna. ¿Les gustó esta mezcla? Y me estuvieron escribiendo de Journey con los New Kids. Y si ahora la doy vuelta, ya les voy a contar por qué la vamos a dar vuelta. Pero antes, vamos a saludar a todos los que nos escribieron, mandaron saludos y estaban en conexión con nosotros, por supuesto, que de alguna manera representan a miles de personas que nos escuchan de Arica a Punta Arenas, claramente, y con algún chileno, por supuesto, en el extranjero. Un abrazo y gracias por escribirnos a Carolina, que le dicen la princesa, pero está en la reina. A Valesca de Concepción, nuestra Valé. A la Cita Janet de Concepción, también ahí en la librería Morandé de Concepción y de Los Ángeles. A Carlos Almonacid de Puerto Montt, a Víctor Navarro de Quilpué, a Andrés Alan Pou de Viña del Mar, a Joy de la región del Maule, a nuestra nueva incorporación Edgardo Chakes de Puerto Varas, a Josefa de Valparaíso, a Helen McFeel, que está ahí disfrutando de la playa, ella es de la comuna de Las Condes, pero anda, se arrancó ahí en estas vacaciones seguramente con los niños, y a nuestra amiga Hildi de Antofagasta, que también siempre nos está escuchando y mandando muy, pero muy buenas.

Buena Onda. Y como estamos en Buena Onda y les gustó esta mezcla de Journey con los New Kids on the Block, ahora son los Backstreet Boys con los INXS que nos visitan a continuación.

Y ya vamos diciendo bye bye del programa de hoy, el día martes 23 de junio. Como siempre, se nos pasan volando las 4 horas porque lo pasamos fenomenal. Comentamos de todo, de música, del deporte, de las series, del cine, tecnología, las mascotas y un cuanto hay. Siempre un misceláneo con ánimo y con grandes canciones de fondo hacen que tu programa favorito de la frecuencia modulada navegue rápidamente en las emociones, sensaciones y tantos recuerdos. Mañana, a partir de las 15 horas, nos abrazamos como siempre de Arica a Punta Arenas y con cada compatriota que esté en el planeta Tierra para decir juntos, cierto que estás en el programa Cool, top, top, pero antes decir que nos vamos no con alguien cualquiera, nos vamos con un crack de cracks, George Michael, por supuesto, con Outside. Nos escuchamos mañana a partir de las 15 horas y decimos juntos, estás en Aquí, pasa algo, tus tardes, junto a grandes canciones, acá, en Digital FM, solo lo mejor.

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1: El Mundial sigue avanzando y nosotros te vamos contando todo lo que ocurre en esta fiesta del fútbol, con una jornada de hoy marcada por partidos que cierran la segunda fecha de esta fase de grupos y que ya va dejando algunos clasificados a la siguiente ronda. ¿Qué es lo que se viene para esta jornada? Estamos atentos a lo que ocurre en el partido de Portugal y Uzbekistán, con Cristiano Ronaldo, que siempre será protagonista en la selección de Portugal. Inglaterra se mide ante la selección africana de Ghana, un partido donde Inglaterra, de ganar, también podría ir abrochando una clasificación a la siguiente ronda. Panamá enfrentará a la selección de Croacia en la jornada de hoy y es el turno también de una selección sudamericana, Colombia, que enfrentará a la selección del Congo, buscando sumar 3 puntos Colombia que le permitan acercarse a la clasificación. Con estos partidos se cierra la segunda fecha de la fase de grupos y entraremos en la recta final ya a partir de mañana miércoles para conocer en definitiva ya cuáles van a ser los primeros clasificados, qué va a pasar con los terceros. Recordemos que clasifica el primero y segundo de cada grupo, pero además los 8 mejores terceros, así que hay bastante en disputa y nosotros vamos a estar siguiendo toda la acción de este mundial y por supuesto entregándote todos los detalles durante los partidos y también con la actualización que realizamos día a día.
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